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0: 6 de la tarde, 28 minutos.
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1: De la tarde, 37 minutos.

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0: 7 de la noche.
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1: 7 de la noche, 6 minutos.

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0: 7 de la noche, 19 minutos.
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0: 7 de la noche, 30 minutos.
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1: Noche, 35 minutos.
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3: Sean ustedes bienvenidos a este su programa de ayuda y orientación espiritual de la familia indígena veracruzana de Catemaco, Veracruz. Vamos a trabajar lo que tiene que ver con la sabiduría al momento de tomar decisiones. ¿A usted no le ha pasado que a veces toma malas decisiones y después dice, yo en qué mal momento hice ese mal negocio donde vendí tan económico mi coche, mi departamento, mi rancho, mis tierras, mis animales? ¿En qué momento yo me decidí separar de mi pareja para dejarle el camino abierto al amante? ¿En qué momento yo renuncié a mi trabajo y hoy estoy sin trabajo, sin dinero, muy mal? Mire, cuando uno toma esas malas decisiones es porque hay una brujería mental. Sí, señor, como usted lo oye. Es impresionante, pero a uno le pueden trabajar la mente a través de brujerías mentales. A usted le pueden trabajar el pensamiento, el sentimiento, las decisiones, de tal manera que usted tome una decisión que favorezca a otro y lo perjudique a usted. Eso se llama brujería mental. Si usted hoy está a punto de tomar una decisión laboral, económica, amorosa, en temas de salud, no se ponga a pedirle consejo a terceras personas, porque usted no sabe ese consejo de su amigo, de su amiga, de su vecino, de su vecina, de su familiar, con qué veneno viene, con qué intención egoísta viene, con qué intención de daño viene. Lo mejor es pedirle orientación a la poderosa Virgen de Guadalupe y al Arcángel Jofiel, el Arcángel de la Sabiduría. Hoy, a través del tarot, usted va a poderle preguntar a ellos cuál es el mejor camino que usted debe tomar o cuál es el mejor camino que usted debe evitar.
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4: Pasamos inmediatamente a la lectura de los mensajes de personas que nos escriben, personas que nos envían sus mensajes con el fin de conocer la respuesta a esos problemas, a esas dificultades, como en este caso que me escriben precisamente con una interrogante. Me dice, mi nombre es María Fernanda, nací el 12 de marzo de 1987. Hermanos de la familia sanadora indígena veracruzana, quiero saber sobre los cambios que he tenido en mi vida, pero bruscos, en el amor, todo lo que se presenta en el dinero y los problemas que se presentan con las cosechas. He tenido muchos problemas también en el trabajo y he sentido fuerzas oscuras. ¿Qué me puede orientar? Bueno, mi querida hermana, nosotros aquí hacemos en el enlace espiritual, cerramos nuestros ojos para poder hacer esta respuesta esencial y que sea concreta para usted, mi querida hermana María Fernanda. Lo primero que debemos decirle es que su caso no es casualidad ni mala suerte. Lo que describe reúne señales muy claras de trabajo, además que en su fecha de nacimiento me veo claramente lo que es un trabajo de oscurantismo y energías negativas enviadas con intención de dañarle. Cuando el amor se rompe de forma repentina, el dinero se estanca, las tierras dejan de producir y aparecen enfermedades sin explicación médica, estamos frente a un patrón de bloqueos espirituales muy fuertes, mi querida hermana María Fernanda. Estamos percibiendo que sobre usted y su entorno familiar se ha levantado un trabajo de brujería, de cierre de caminos. Este tipo de daños suele realizarse con elementos de oscuridad, como velaciones negativas, que es lo que están haciendo con usted, entierros espirituales, amarres de energía que buscan ¿qué? Cortar la prosperidad, enfermar el cuerpo suyo y sembrar el miedo en todo en su hogar. La presencia que siente, que usted me comenta, no son imaginaciones, son residuos energéticos que quedan cuando se invocan fuerzas que perturban la paz de una persona. Sus tierras, sus cosechas también reflejan ese ataque espiritual. Cuando la brujería toca la prosperidad, la tierra deja de responder, los proyectos se caen, el dinero desaparece sin explicación, el trabajo ocurre lo mismo en ese campo. Las discusiones, hay obstáculos, puertas cerradas, oportunidades que se esfuman como el agua entre los dedos. Lo más delicado es su salud. Es muy común que estos trabajos generen cansancio extremo, dolores migratorios, insomnio, tristeza profunda y enfermedades que los médicos no han logrado diagnosticar positivamente con un dictamen, digámoslo positivo, que es lo que está pasando con usted. ¿Por qué? Porque el origen no es físico, sino espiritual. Todo nos está indicando que usted es víctima de daños de envidias, con envidias y malas intenciones, posiblemente por alguien muy cercano que conoce su vida y su progreso. Digo posiblemente porque no puedo mencionar esa persona aquí, porque su reacción va a ser fuerte y lo que va a buscar usted es un problema. Yo le debería invitar a usted de manera inmediata para que me visite, para que me consulte aquí en mi centro de atención espiritual, para poder hacer una liberación, romper esa atadura en la que la tienen a usted, mostrarle el daño que le hicieron y mostrarle el rostro de la persona que la está trabajando. Recuerde que la espero para hacer la limpieza, la sanación, la depuración del problema que le está atacando, que la está dejando en insomnios, que la está dejando con enfermedades, que está dañando sus tierras, que está dañando su familia, que está dañando su salud. Usted es una hija de Dios y como hija de Dios merece la oportunidad de progresar. Le recomiendo que reciba la consulta, porque por el importe de la consulta le voy a regalar el kit de la prosperidad.
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3: Cuando uno tiene una brujería en una casa, en un negocio, en un local, en un rancho, los síntomas son claros. Por ejemplo, los malos olores, cuando usted hace muy bien el aseo, pero le huele a carne podrida, a animal muerto, le huele a mugre, a cañería, ahí está pasando. Y resulta que por más que usted limpie, le huele a feo. Cuando usted, por ejemplo, siente cambios bruscos de temperatura, que usted está en su recámara y pasa a la recámara de sus hijos y ese lugar está helado como si usted hubiera abierto un refrigerador. Cuando en su hogar generalmente se dañan los electrodomésticos, que se dañó el televisor, el radio, el celular le está molestando, cuando el horno microondas no prende, el refrigerador se daña. Cuando los electrodomésticos se empiezan a dañar es porque hay una brujería interfiriendo en ellos. Cuando usted también escucha cosas, golpeteos en las paredes, que caminan en el techo, como canicas que están rebotando en el techo, que usted escucha voces, que usted escucha que alguien camina arrastrando cadenas, que usted deja una cosa en un lugar y le aparece en otra, ahí puede haber un espíritu de tormento. Cuando a usted se le rompen fácilmente, sobre todo los vidrios de cristal, le aparecen rotos, le aparecen resquebrajados, cuando aparecen humedades inexplicables en las paredes, cuando empiezan a aparecer plagas, moscas, mosquitos, cucarachas, ratones, hormigas, cuando usted empieza a sentir que miedo, que ya está en su casa, en su trabajo, en su rancho, pero usted siente un miedo inexplicable y no se siente seguro ni tranquilo allí. Llámenos inmediatamente, cuéntenos cuál es ese síntoma o esos síntomas que usted está sintiendo y recuerde que a esa casa, a ese negocio, a ese rancho, lo ayudamos a rezar, a limpiar, a liberar. 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
4: Momento de escuchar testimonios, relatos, historias de vida. 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
1: Cómo no, yo ya hoy ya soy muy aliviada, gracias a Dios, que yo vivía muy enferma, muy oprimida yo de mi cuerpo, tanto batallar con mi enfermedad. 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
1: 7 de la noche, 49 minutos.
2: Hasta pronto.

0: 8 de la noche.
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3: Ocho de la noche, 6 minutos.

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0: 8 de la noche, 30 minutos. 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
1: Ocho de la noche, 36 minutos.

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0: 9 de la noche.
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1: Nueve de la noche, 7 minutos.

0: momento de la oración de la noche. Ya es de noche, Señor, y te decimos, quédate con nosotros.
1: Que la luz de tu gracia no conozca nunca el anochecer en nuestras vidas.
0: Que el trabajo de este día haya sido como ofrenda sin defecto, agradable a tus ojos.
1: Que en nuestras palabras y acciones hayamos sido luz del mundo y sal de la tierra para cuantos nos trataron.
0: Ilumina, Señor, nuestra noche y concédenos un descanso tranquilo.
1: Que mañana nos levantemos en tu nombre y podamos contemplar con salud y con gozo el amanecer de un nuevo día.
0: Es de noche, Señor,

0: Welcome to the United States.
1: Ah, buena noche, oiga.
0: Are you coming from Mexico?
1: Así es, oiga, venimos de Culiacán, Sinaloa.
0: Again?
1: Otra vez, oiga, aquí andamos.
0: How do you guys do it?
1: ¿Cómo? No le entiendo, oiga.
0: ¿Cómo ustedes hacen para venir to the United States?
1: Chambeándole, oiga, como siempre lo hemos hecho, en el rancho.
2: Sí, señor, yo soy.

0: You cross already?
1: ¿Cómo? ¿Qué dijiste? No te entiendo, primo.
2: Que si ya cruzaste, fool.
1: Claro, primo, ya cruzamos y ya se la pelaron los güeros de estos hombres. Ahorita lo veo allá, oiga.
2: All right.
1: Para seguir pisteando, como en el rancho.
3: En un racer o a caballo.

0: 9 de la noche, 32 minutos.
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1: 9 de la noche, 37 minutos.

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0: la noche. Dos minutos.
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0: la noche. 31 minutos.
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1: De la noche, 36 minutos.

0: 10 de la noche, 59 minutos.
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1: De la noche. 5 minutos.
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Ah, qué buenas están estas modelos, loco. Esta canción va para mi ex, güey. Algo que le compuse. Y pues a ver si ya se la voy a dedicar, a ver si deja de estar chingando con sus indirectas ahí. Échale, César. Vamos a enviársela, pues. Échale, César. Vámonos.

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último verso de esta canción, tal como la escribió José Alfredo allá en 1947, y que nunca se dio a conocer, porque en ese tiempo sus directores artísticos pensaron que el verso era muy romántico para hacer canción ranchera. Entonces él escribió el verso que ya conocen, que dice: los mariachis callaron,

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0: 3 de la mañana, 4 minutos.
1: Les voy a contar la historia de dos muchachos que en su juventud solían llevar serenata a la misma chica. El tiempo los separó y fue también el tiempo el que se encargó de reunirlos otra vez. Y esto fue lo que sucedió al reencuentro.

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0: 5 de la mañana, 51 minutos.
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0: 1797. 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
1: Mañana, 58 minutos.
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0: 6 de la mañana, 19 minutos.
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2: 6 de la mañana, 26 minutos.

Parroquial en Quintapaloma, familia Sierra. Porque estoy mal.

0: 6:49
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2: 6 de la mañana, 55 minutos.

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2: 7:18
3: Prepárense, porque está a punto de comenzar un espacio donde se habla de lo que muchos prefieren callar. Cuando la desesperación llega sin explicación, cuando las cosas comienzan a salir mal, cuando la envidia, los malos deseos, las energías negativas o la brujería parecen interponerse en tu camino, es momento de escuchar y buscar orientación. Tenemos el honor de presentar a dos grandes conocedores de las tradiciones espirituales y ancestrales, los maestros Balam y Ali, santeros herbolarios, espiritistas y maestros de la tradición esotérica, hombres dedicados al conocimiento de las plantas, los rituales, conocimiento ancestral, tradición espiritual, protección y orientación para quienes buscan recuperar el equilibrio de su vida. Aquí no venimos a prometer milagros, venimos a hablar de fe, conocimiento, tradición y orientación espiritual, donde la oscuridad se enfrenta con conocimiento, donde la fe encuentra dirección y donde cada persona puede buscar nuevamente la fuerza para levantarse. Bienvenidos al mundo de los maestros Balam y Ali. Comenzamos.
4: ¿Qué tal, queridos hermanos y radioescuchas? Sea usted bienvenido un día más a este su programa de ayuda y de bienestar espiritual, Un Nuevo Día.
5: Piensa y siente que la enfermedad que usted está padeciendo no es una enfermedad de Dios, y con justa razón, porque se ha cansado de luchar, batallar, y hoy en día ha gastado grandes cantidades de dinero, pero la enfermedad sigue. No esté sufriendo más y venga conmigo, que a través de procesos de liberación y mis santitos milagrosos, te ayudaremos a salir adelante de cualquier situación que hoy te esté atormentando. No deje que el mal, la mala suerte, el resentimiento y las envidias de las demás personas lo lleven al fracaso. Recuerde que hay quien busca la felicidad y no la encuentra porque no han acudido con alguien que realmente esté capacitado y realmente les pueda ayudar a encontrar la ayuda necesaria. No se quede ahí cruzado de brazos, solo escuchando este bonito programa y estas bonitas palabras. Venga, venga, mi hermano, sea usted parte de un gran cambio en su vida, para que sea una persona agradecida con esta casa de sanación y de esperanza. Venga lo más pronto posible para poder ayudarles.
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4: Sin más preámbulo, vamos a darle lectura y respuesta a los mensajes que han enviado para el día de hoy. Así que preste mucha atención, ya que el siguiente mensaje o correspondencia puede ser el suyo. Voy a darle lectura y respuesta a el mensaje bajo el seudónimo de Hermana Temerosa. Y dice: Maestro, quiero que me ayude porque hace más de 2 meses
2: que una vecina me amenazó con hacerme un embrujo, y desde ese día que ella me dijo esto, no estoy tranquila, pensando en si será verdad o en qué momento me pueda hacer algo malo con la brujería. Se sabe y dicen que ella se dedica a hacer trabajos de brujería. Le mando mi nombre y apellidos, mi fecha de nacimiento, pero por favor no lo diga por la radio. A ti, querida hermana temerosa, te comunico que a ti, esta mujer te amenazó porque ella y tu esposo están teniendo aventuras. Como tu esposo ya le dejó en claro que él ya no quiere nada con ella, entonces busca motivos para que ustedes estén peleando, para que tú tengas miedo de ella y con este mismo miedo tú no tengas cabeza para nada, menos para estar con tu marido, haciendo que él la busque a ella. Es lamentable que te enteres de esta manera lo que está pasando a tus espaldas, pero esta mujer no te va a hacer nada, porque ella lo único que sabe hacer es meterte miedo, porque ella no realiza ningún tipo de trabajos. Hermana mía, te recomiendo tener la cabeza fría y que decidas realmente qué vas a hacer con esta información. Pero si tú realmente quieres estar bien, continúes o no con tu esposo, te recomiendo realizarte una buena protección. Yo te puedo ayudar para que nadie ni nada te pueda dañar. Te espero en mi casa de sanación para darte los demás detalles que no te puedo decir a través de estos micrófonos. Agradezco su mensaje, hermana temerosa.
6: Gracias por tantas cartas, mensajes y llamadas. Vamos a dar respuesta a una carta escrita con puño y letra de una persona. Y dice así: mi seudónimo es la señora que no puede dormir. Nací el día 18 de octubre de 1983. Y la pregunta que quiero hacerle, maestro, es que yo llevo ya varios tiempos sin poder dormir en las noches. Ya me han hecho muchos trabajos, me han hecho limpias, mucha medicina, cajas de pastillas, inyecciones, y no puedo estar bien. Recurro a usted porque escuché su bonito programa y le tengo mucha fe. Pues analizamos, estudiamos claramente y vamos a decirte, hermana mía espiritual, de que hay cosas malas y negativas. Tú sabes bien que tu esposo tiene una amante y esa amante recurrió a un trabajo de brujería y le dijo a esa curandera: hámele un trabajo, una maldad, que se le caiga a pedazos, que se consuma. Y hoy en día mírate cómo estás, amarilla, pálida, hinchada de la cara, sin poder dormir. Esto es una maldad muy fuerte, hermana mía. Te están orando con magia negra, con brujería. Es necesario curarte y sanarte. Tienes que venir personalmente a mi dirección. Voy a curarte, voy a sanarte, te lo digo claramente, con garantía, para que venga con la fe en Dios primeramente y después la confianza en mí. Te espero en mi dirección cuanto antes sea posible. Gracias por confiar en este tu humilde servidor. 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
7: Queridos hermanos y hermanas, el tiempo correspondiente al día de hoy ha finalizado. Únicamente me resta pedirle a nuestro Señor Todopoderoso que les envíe bendiciones a cada uno de ustedes y de sus hogares. Será hasta el próximo programa de Un Nuevo Día que estaré nuevamente con todos ustedes, llevándole consejos y orientaciones. Que Dios me los bendiga, queridos hermanos.
8: 7 de la mañana, 28 minutos.
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0: 7 de la mañana, 39 minutos.
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Hola, ¿qué tal? Hola, ¿qué tal? 7 de la mañana con 40 minutos. Estamos aquí en Sanf FM, la radio de los huastecos. Y quiero empezar el día de hoy, señores, con un saludo a todas esas personas que ya están, pues, reanudando las clases. Hoy día, el último día de este mes, 31 de agosto de este 2026, y queremos agradecerles por acompañarnos, por hacer de nuestra señal parte de su hogar, de su trabajo, de su camino y de su vida diaria. Que este cierre de mes sea también, pues, una oportunidad para dejar atrás lo que no salió como esperábamos y comenzar septiembre con nuevas metas, con salud y trabajo y muchas bendiciones para todas las familias de nuestra querida Huasteca. Y hoy quiero enviar un saludo muy especial a todos esos niños, a todas las niñas y jóvenes que regresan a las aulas. Les deseamos un ciclo escolar lleno de aprendizajes, amistades, sueños y muchos éxitos, y que cada día de clase sea una oportunidad para crecer, descubrir nuevos talentos y construir, pues, un mejor futuro. A los padres de familia, maestros y maestras, nuestro reconocimiento por el esfuerzo y el compromiso que ponen en la educación de nuestras generaciones. Desde Sanf FM, señores, 92.5, a la radio de los huastecos, como es siempre la encomienda, y como es siempre, pues, el compromiso con ustedes, les deseamos un excelente inicio de clases y un maravilloso comienzo de mes. Mucho ánimo, señores, mucho éxito, y que Dios me los acompañe en este nuevo camino escolar. Y con esto comenzamos, señores. Fórmula informativa de 7:30 hasta las 9:30 de la mañana. El teléfono en cabina 7712-343600. Comunícate conmigo, manda tu queja, tu sugerencia, tu felicitación. Estamos a la orden del día aquí en la radio de los huastecos. Vámonos con algo de música. Y recuerda que estás escuchando Fórmula informativa. Vámonos con música y regresamos ya con las noticias de carácter internacional. Esto es Grupo Maravilla. 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

Vámonos rápidamente, señores, 7 de la mañana con 47 minutos. Y saludo a la gente que nos está sintonizando allá en Huejutla de Reyes Hidalgo a través de Radio Hits, la voz joven que se oye. Reanudan transmisiones nuestros amigos allá en Huejutla. Un saludo a Víctor Acosta, a los amigos allá que nos sintonizan por parte de esta estación digital allá en Huejutla de Reyes Hidalgo. A Jesús Andrade, Víctor Acosta, ya están listos. Mañana pues empiezan ya con las transmisiones aquí en San Felipe de sus programas de Radio Hits, la voz joven que se oye. Recuerda que nos escuchas a través de su señal. Un saludo a la gente también en Huichapa, allá donde nos están sintonizando, y por ahí nos registran un accidente antes de llegar al Chote, ahí sobre la carretera, unos pasos antes de llegar a la gasolinera, reportan un accidente. Precaución si vienes hacia la ciudad de San Felipe o viajas a la ciudad de Huejutla de Reyes Hidalgo. 7 de la mañana con 48, las noticias internacionales al momento. 31 de agosto, señores, y despedimos el mes y también las noticias de este inicio de semana al momento, porque vámonos con este encabezado. Estados Unidos e Irán intercambian ataques nuevamente. Las fuerzas estadounidenses atacaron lanzacohetes iraníes en el estrecho de Hormuz el pasado domingo, en su primera acción militar en un mes, donde se rompió así pues una tregua en los combates durante una guerra intermitente que se ha prolongado por más de 6 meses. En respuesta, Irán atacó objetivos militares estadounidenses en Jordania. Según Tim Hawkins, portavoz del Comando Central de los Estados Unidos, se observó a efectivos de la Guardia Revolucionaria preparándose para lanzar cohetes con minas marinas al estrecho. La semana pasada, el ejército estadounidense finalizó la remoción de minas marinas de las rutas marítimas internacionales del estrecho de Hormuz. Así que las fuerzas estadounidenses están vigilando de cerca la zona y permanecen preparadas para proteger el libre flujo de comercio a través de esta vía fluvial esencial, dijo un funcionario estadounidense a través de una cadena de televisión. Y vámonos con más, porque el huracán Karina alcanza categoría 3 en el Pacífico. Meteorólogos informan que no representa pues una amenaza para nuestro país. El huracán Karina se ha convertido rápidamente en un huracán categoría 3 en el Pacífico, pero no representa alguna amenaza inmediata para tierra. Esto informaron los meteorólogos. El Centro Nacional de Huracanes de los Estados Unidos indicó que Karina alcanzó el estatus de huracán el pasado domingo y en una cuestión de horas se fortaleció para convertirse en un peligroso huracán categoría 3 actualmente. Tiene varios vientos máximos sostenidos de 205 kilómetros por hora. Por otro lado, el huracán se encuentra pues a unos 1,545 kilómetros al oeste-suroeste de la península mexicana de Baja California, aunque pues se prevé que se mantenga muy lejos de tierra y podría provocar condiciones peligrosas de fuertes oleajes a lo largo de la costa suroccidental de México y Baja California. Por otro lado, inundación repentina golpea al Gran Cañón. Hay un muerto y autoridades buscan a 14 posibles desaparecidos. Nuevamente el cambio climático, señores, según las autoridades, una persona pues ha fallecido y al menos varias más podrían estar desaparecidas o sin localizar en el Gran Cañón de Arizona tras las peligrosas inundaciones repentinas este fin de semana. El Servicio de Parques Nacionales del Gran Cañón informó que ayer domingo por la noche se recuperó el cuerpo de una persona del río dentro del parque, pues no se ha revelado la identidad de esta persona fallecida. Recordemos que según información funcionarios del Servicio de Parques, la crecida repentina comenzó alrededor de las 2 de la tarde del pasado sábado y causó daños importantes en todo el cañón de Bridgeanger. .51 Donald Trump amplía deportaciones a terceros países, envía a cubanos o afganos al continente africano. Esto es lo que está pasando, señores, mucha atención, porque ahora el presidente de los Estados Unidos vuelve a tomar decisiones de mandar deportaciones a países que no tienen nada que ver con estas personas. El gobierno del presidente de los Estados Unidos pues ha ampliado en las últimas semanas y parte de la semana y media pasada las deportaciones de inmigrantes a terceros países, imagínense, enviando a personas de nacionalidades cubanas, venezolanas, nicaragüenses, afganas, iraní, de origen nepal o turca,
pues a países africanos, según documentos obtenidos por la cadena de televisión NBS. El material muestra que en los últimos 10 días Washington envió en 3 vuelos del Servicio de Control de Inmigración y Aduanas a más de 100 inmigrantes a 8 países africanos, señores, como es Burundi, Camerún, la República Centroafricana, Guinea Ecuatorial, Liberia, Ruanda y Sierra Leona. Así las cosas, señores. Están enviando deportaciones de personas de otros países al continente africano. En lugar de mandarlas a sus propios países, el presidente de los Estados Unidos está empezando a hacer esta situación un poco más agravante, porque si te llegan a arrestar allá en los Estados Unidos, no vas a venir a tu país, te van a mandar a otro continente. Así las cosas. ¿Y la ONU dónde está? ¿Dónde está la ONU? ¿Dónde están los derechos humanos de los migrantes? Así la situación allá en los Estados Unidos. Entre las personas en ese vuelo, pues había ciudadanos de algunos países africanos, pero los documentos muestran que ninguno de los deportados pues fue enviado a un país del que fuera originario. Según la cadena de televisión CBS News, explica que entre estos deportados había personas con antecedentes penales, además de infracciones migratorias, aunque muchos de los deportados carecían de antecedentes penales, más allá de encontrarse pues en situaciones irregulares allá en los Estados Unidos. Vaya cosas que está haciendo el presidente de los Estados Unidos, Donald Trump. Sí, vaya cosas, porque ya lo hizo, lo volvió a hacer. Sobre el tema del lago Ontario, a través de Google Maps, si usted busca el lago Ontario, ya no lo va a encontrar. Ahora va a decir el lago América, según la Casa Blanca, y lo celebra el gobierno de los Estados Unidos al volver a cambiar el nombre pues de algún lago. Ya lo hizo con el Golfo de México, donde dijo que era Golfo de América. Lo quiso hacer con la adhesión de Groenlandia, y ahora cambia pues de alguna manera el nombre del lago Ontario, perteneciente a Canadá. Pues recordemos que comparte gran parte de este lago con territorio estadounidense y canadiense. Pues ahora la Casa Blanca celebró ayer domingo el cambio del nombre para usuarios estadounidenses del Google Maps del lago Ontario al lago América, luego de que el presidente de los Estados Unidos decidiera modificar unilateralmente el nombre del lago fronterizo entre Estados Unidos y Canadá. Y lo dice que es oficial. El lago América en Google Maps, tuiteado el domingo por la mañana, directo de comunicaciones de Casa Blanca, en medio de una disputa comercial con Canadá, el presidente de los Estados Unidos firmó el pasado jueves una orden ejecutiva para cambiar inmediatamente el nombre del lago Ontario pues al lago América. Pues esto representa más uno de los caprichos de este presidente de los Estados Unidos, pues al no poder tener alguna resolución en cuestiones comerciales, pues hace sus caprichos, y si no me estás respetando mi disputa comercial, pues voy a cambiar por mis tenates el nombre del lago América, del lago Ontario al lago América. Sí, se las gasta el presidente de los Estados Unidos, señores, cuando se ve rebasado en su capacidad de contender, en su capacidad de dialogar en cuestiones comerciales, pues vámonos. Si no puedo, voy a cambiarle el nombre a tu lago y le voy a poner Lago América. Así lo hizo con el Golfo de México, señores. Así el presidente demuestra una vez más que no tiene capacidad ni certeza en cuestiones comerciales o bilaterales, y por capricho se le ocurre cambiar el nombre cuando se le plazca. 7:56 a.m, señores. Y sí, el lago Ontario ahora y siempre. Primer ministro Doug Ford responde al lago América del presidente de los Estados Unidos. Pues en Canadá ya también brincaron. Pues el primer ministro de Ontario, Doug Ford, respondió el sábado pasado al decreto del presidente de los Estados Unidos sobre el lago América con un video en un post a través de X y a través de una valla publicitaria en la costa canadiense.

presidente de los Estados Unidos, y no solo en Canadá, sino en otros países por estos caprichos que toma. Pues el primer ministro de Manitoba, allá en Canadá, comparó a Donald Trump con una banda de rock veterana que intenta revivir pues un viejo éxito. Así las cosas, se burlan del presidente de los Estados Unidos en Canadá al intercambiar acusaciones tras el fracaso de las negociaciones. Pues el capricho es cambiarle de nombre para los Estados Unidos a este lago que comparte con Canadá y Estados Unidos. 7:58, señores. Seguimos con más noticias aquí en Fórmula Informativa. Y ahora vámonos hasta Venezuela. ¿Recuerdan el mes de enero cuando intervinieron fuerzas militares en el país venezolano al llevarse a Nicolás Maduro? Y se los dije que esto no era por pacificar o hacer una situación allá en Venezuela, sino que iban por el petróleo. Pues se hizo realidad, señores. El país de Estados Unidos es un mercenario político donde te siembra dudas, mete al FBI, mete a la CIA y de alguna forma pues empieza a hacer cuestiones. ¿Y qué creen? Pues el petróleo venezolano va a reponer reservas de Estados Unidos muy pronto, es lo que dice el presidente de los Estados Unidos. Es un regalo, no señor, es un robo lo que está haciendo usted allá en Venezuela. El presidente de los Estados Unidos, Donald Trump, aseguró ayer domingo que el petróleo venezolano comenzará a reponer las reservas estratégicas de crudo de su país muy pronto, en referencia al acuerdo firmado entre ambos países para que empresas estadounidenses se hagan con el control de una quinta parte de las reservas probadas del país caribeño. Pues ahí está, señores. Nuevamente el país de Estados Unidos vuelve a hacer esto, y no simplemente lo hizo ahorita. A lo largo de la historia se ha visto que ha invadido países y lo quiere hacer con México, y la oposición le aplaude, señores. Lo quiere hacer con México, y Dios nos salve si en algún caso el presidente de los Estados Unidos hace la intervención militar aquí en nuestro país. ¿Y qué creen? Pues no creen que viene a poner paz. No crean que viene a combatir los narcos. No crean que viene pues a pacificar a nuestro país. Viene detrás de nuestros recursos naturales, de nuestros recursos hídricos. Y así está la prueba, como lo está haciendo con Venezuela. Ustedes allá, si le siguen aplaudiendo a la oposición, una de las cosas que haré es que el petróleo venezolano es llenar las reservas estratégicas nacionales que, debido al inepto John Biden, prácticamente pues han quedado vacías. El proceso de llenado completo comenzará muy pronto y es un regalo de Venezuela. Imagínense qué es lo que dice el presidente de los Estados Unidos, que es un regalo del país de Venezuela para el pueblo de los Estados Unidos. Esto es un robo con las manos en la bolsa, señores. Lo planearon bien y lo están haciendo realidad. Lo que hace el presidente de los Estados Unidos, que a través de su red social pues envió un mensaje haciendo referencia pues a su predecesor en el cargo, John Biden. Las reservas estratégicas estadounidenses se han visto enormemente reducidas debido a la guerra iniciada en febrero por Washington contra Irán. Pues sí, vamos a quitarle el petróleo a Venezuela y a llenar nuestras arcas para seguir financiando la guerra contra Irán, que de alguna forma Estados Unidos pues no ha visto de ninguna parte ganar esta guerra contra Irán, y está teniendo graves problemas financieros al estar gastando miles y miles de millones de dólares en esta guerra pues que no tiene fin. Y ahora vamos a quitarle el petróleo a Venezuela, que dice él que es un regalo del pueblo venezolano. No, señores, no crean, es lo que quiere hacer aquí en México. Y sigan aplaudiéndole a la oposición de que haya una intervención aquí en México. No viene a poner paz, viene sobre nuestro petróleo. Así las cosas con el presidente de los Estados Unidos esta mañana, y las noticias siguen. Pues sí, porque el acuerdo petrolero entre Estados Unidos y Venezuela pues tiene duración de 25 años, imagínense, señores. Durante 25 años va a estar robándole el petróleo a Venezuela. Y esto es en gran complicidad con Delcy Rodríguez. Sí, porque ella es la que está firmando y está informando
van por 1.5 millones de barriles.

0: diarios. La presidenta encargada de Venezuela, Delcy Rodríguez, dio a conocer que el acuerdo petrolero con Estados Unidos tendrá una vigencia de 25 años con un objetivo de producción superior a 1.5 millones de barriles diarios. Venezuela conserva la propiedad y la soberanía sobre sus recursos. No creo, señores. Eso es lo que aseguró Delcy Rodríguez en un discurso en televisión estatal en medio de especulaciones sobre la posibilidad de entregar las reservas petroleras a los Estados Unidos, que operará campos venezolanos con un potencial productivo de 65 millones de barriles. Así las cosas, señores. Amanecemos con esta noticia que de verdad pues es una pena que el país de Venezuela se haya dejado intimidar por el gobierno de los Estados Unidos. Esperemos que en los próximos años, 25 años, imagínense, tendrá la duración de que Estados Unidos pueda extraer el crudo de Venezuela para llevárselo a Estados Unidos. Y esperemos que durante estos 25 años, pues Venezuela pase de ser un país miserable a un país de primer mundo. Pero lo veo lejos. Estados Unidos no va a hacer nada. Va sobre el petróleo. Y se los vuelvo a repetir. Allá ustedes, si le siguen aplaudiendo a la oposición de querer intervencionismo aquí en nuestro país. 8:04 a.m, señores. Vámonos con comerciales.
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3: 8 de la mañana, 12 minutos.
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0: Ya regresamos, damas y caballeros. Ya regresamos después del espacio publicitario. Y saludamos a la gente que nos está escuchando a través de la señal de Radio Hits. Por aquí nos dicen de regreso con nuestros amigos de Sanf FM 92.5. Feliz y bendecido lunes. Gracias a nuestros amigos allá, a nuestros colaboradores, también parte de la familia de Sanf FM 92.5, a Víctor Acosta, Jesús Andrade, que por ahí estuvimos un poco no distanciados, sino que salieron del aire por cuestiones que por ahí ya están casi listos. Cambiaron de local, cambiaron de casa, cambiaron de todo y ya están más que nada renovados nuestros amigos allá en Radio Hits, y estamos conectados a través de su señal en Radio Hits, la voz joven que se oye en Fórmula Informativa. Así que un saludazo a toda la gente allá en Huejutla de Reyes, Hidalgo, a cada uno de ustedes que nos sintonizan en esta parte de este hermoso, esta hermosa ciudad, este hermoso municipio de Huejutla de Reyes, Hidalgo, a los amigos de Chililico, allá en el Valle del Encinal, allá en la colonia José Alfredo San Román, allá en Chacatitla, los amigos en el 84 Batallón de Infantería, allá en el Parque de Poblamiento, allá en la calle Toribio Reyes, Lomas de Chapultepec, en la zona centro de Huejutla de Reyes, Hidalgo, allá por el Reloj Monumental, allá con Enchiladas Doña Manuelita, muy buenos días. Allá también a los amigos de esta zona de la Plazuela Juárez, a todos ustedes, muchas gracias por darnos la oportunidad. Los Papalotes, allá en Adolfo López Mateos, Ana Camitana Antonio Reyes, Bernabé Cruz Flores, allá en la Providencia, en la Peña, gracias. Comunícate conmigo al 7712-343600 y también en Radio Hits, la voz joven que se oye, al 77 13. 38 50 36. Ya ven, no se me había olvidado el número de cabina de allá de Radio Hits, 77 13 38 50 36. Nada más, pues déjenme preguntar dónde está su nueva dirección de Radio Hits, la voz joven que se oye. 8 de la mañana con 19 minutos. Ya entraron a la escuela los pequeñitos, así que regresan las mamás a hacer el lonche y estamos con ellas aquí a través de la señal de Sanf FM. Así que vámonos. Vámonos con la mañanera de la presidenta Claudia Sheinbaum en este último día del mes y por supuesto también lo que es el inicio de semana, el inicio de clases. Saludo a todas las personas que nos escuchan a través de esta señal y por supuesto vámonos con la mañanera de la presidenta Claudia Sheinbaum aquí en lo que es Fórmula Informativa.
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0: Vámonos con la mañanera y saludo a la gente allá en la labor primero, a toda su comitiva, que el próximo 10 de septiembre pues van a tener su fiesta patronal. Por ahí van a tener baile, el grupo por ahí de Fantasía del Amor y un trío sorpresa. Así que un saludo a todos nuestros amigos que estuvimos ahí el fin de semana, pues platicando con ellos y conviviendo. A todos los amigos allá de la labor primero, que en los próximos días pues van a tener su fiesta patronal. Vámonos con la mañanera. A las 7:39, con motivo del regreso a clases, la presidenta de la República, Claudia Sheinbaum, encabezó su conferencia matutina en la Escuela Secundaria Técnica número 10, Artes Gráficas, ubicado allá en la Colonia Doctores de la Ciudad de México. A las 7:52, la presidenta Sheinbaum inicia su conferencia matutina y felicita a los 28 millones de niños, jóvenes y adolescentes que inician clases este lunes. Acompañada por integrantes de su gabinete, la mandataria federal hace honores a la bandera con la escolta de la Escuela Secundaria Técnica número 10, Artes Gráficas. A las 7:56, la jefa de gobierno de la Ciudad de México, Clara Brugada Molina, informa que por el regreso a clases se desplegó un operativo de 15,000 policías con el objetivo de cuidar escuelas, cruces, calles y transportes públicos. Se quiere transformar las escuelas como el mejor espacio público. Atender la educación es primordial para los gobiernos de la transformación. A las 8:01, el secretario de Educación Pública, Mario Delgado Carrillo, celebró que hay una cobertura universal de becas en primaria, secundaria y preparatoria. Además, destaca la presentación del ABC de las emociones para que los jóvenes puedan entender e identificar sus sentimientos. En su mensaje, el titular de la SEP agradece a docentes y padres de familia por este esfuerzo. A las 8:06, de lo último que hemos recabado, como parte del ABC de las emociones, autoridades educativas explican que se va a realizar una campaña de difusión con más de 16 millones de guías impresas. Entre las actividades previstas se contempla pues asambleas informativas con madres, padres y personas cuidadoras, así como pláticas interactivas en estas escuelas que participan en este tema del ABC de las emociones. Pues señores, es lo que tenemos al momento. 8:23, la mañanera de la presidenta Claudia Sheinbaum en Fórmula Informativa.
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0: Pero sí, vámonos con la información de carácter nacional. El país necesita infraestructura, pero no a cualquier costo. Este es el encabezado que dicen especialistas consultados en algún medio de comunicación, pues los cuales coinciden en que el común denominador de los proyectos que arrancaron en el sexenio del presidente Andrés Manuel López Obrador sigue siendo la impunidad a los comprobados sobrecostos y a la inutilidad social que ha tenido. En una entrevista, pues estos especialistas en transparencia y obra pública lamentan que un gobierno como el mexicano siga destinando tantos recursos a proyectos que no contaron con un estudio que avalara su eficiencia, y ante la observancia de que no cumplieron con sus metas, deje de invertirse en este recurso público en ramos como la educación y la salud. Por su parte, Eduardo Borjokers, director de Transparencia Mexicana, recuerda que en el pasado otros grandes proyectos de infraestructura fueron frenados por la percepción de corrupción y opacidad en sus construcciones, y considera que no debe repetirse la historia, sino que los grandes proyectos de un gobierno deben siempre echarse a andar con una amplia rendición de cuentas. Pues es lo que dicen sobre esta situación de lo que se ha venido en los últimos años con la cuarta transformación. Pues de alguna forma especialistas consultados pues lamentan que este gobierno como el que un gobierno como el mexicano siga destinando tantos recursos a proyectos que no contaron con un estudio que avalara su eficiencia. Pues esto haciendo alusión pues a estas refinerías que quedaron en el sexenio del expresidente Andrés Manuel López Obrador, el famoso Tren Maya, el aeropuerto Felipe Ángeles y algunas otras construcciones, pues de que de alguna forma pues han ido poco a poco pues agarrando el hilo. Pero recordemos también, señores, que hay ciertas infraestructuras, hay ciertos proyectos pues que no es de la noche a la mañana. Recordemos ampliamente, si ustedes están enterados, que hay un aeropuerto en China que tardó más de 6 años para estar en su apogeo, y hoy es uno de los más transitados, hoy es uno de los más concurridos tanto por turistas, tanto por empresarios y por aviones aduaneros. Esto es lo que da muestra cuando un proyecto pues se hace a corto y largo plazo. Es lo que estoy dando a comentar, en mi opinión. Hay que esperar. Así que voy a darles bien el dato de un aeropuerto en China, que también el gobierno pensó que era un elefante blanco más, pero está dando resultados poco a poco, señores. Este aeropuerto en China pues ha sido pues una gran captación de interés por parte de inversores, por parte de turistas, y ahora pues es uno de los mejores del mundo. 8:26 a.m, señores, seguimos con más información, pues porque detienen a 3 sujetos en Nuevo León por transportar un arsenal de 210 armas desde Texas. Imagínense, autoridades aseguran cargadores. Imagínense, ahí están las fotografías, la gran cantidad de armas que traían estos muchachitos provenientes de Texas. Pues el titular de la Secretaría de Seguridad y Protección Ciudadana, Omar García Harfuch, informó que en Sabinas Hidalgo, Nuevo León, autoridades federales detuvieron a 3 personas que transportaban desde Texas, Estados Unidos, un arsenal de alto poder destinado a grupos criminales aquí en México. En redes sociales, el funcionario señaló que durante el operativo realizado sobre la carretera Nuevo León, Monterrey, Nuevo Laredo, Monterrey, fueron asegurados 210 armas de fuego. De estas son 195 largas y 15 cortas, además de cargadores. También destacó que esta acción fue resultado de labores de inteligencia e investigación para identificar y desarticular las rutas utilizadas para introducir ilegalmente armas a nuestro país. Y ahora vámonos con este tema, señores, porque Cruz Azul creará 14.200 empleos en Hidalgo. Y no estoy hablando del equipo de fútbol, sino que el presidente del Consejo de Administración de la Cooperativa Cruz Azul, Víctor Velázquez, informó que la generación de estos empleos será posible gracias a la inversión de 6.500 millones de pesos. Pues sí, durante un anuncio de inversiones en Hidalgo, el presidente del Consejo de Administración de la Cooperativa Cruz Azul y del Club de Fútbol Cruz Azul, Víctor Velázquez Rangel, informó que los proyectos de inversión de la Cooperativa Cruz Azul permitirán la creación de más de 14.200 empleos directos e indirectos y alcanzará pues una producción de hasta 3 millones de toneladas de cemento anuales. En compañía del gobernador de la entidad, Julio Menchaca Salazar, Velázquez Rangel explicó que la generación de estos empleos pues será posible gracias a la inversión de 6.500 millones de pesos que van a impulsarse pues gracias a las operaciones de la empresa en el estado. Pues es una buena noticia para el estado de Hidalgo, señores. Por ello, pues se agradeció a autoridades estatales por el respaldo para concretar estas inversiones que sostuvo. Representan una apuesta por el crecimiento económico y el bienestar del estado de Hidalgo. Recordemos que además refrendó el vínculo de la organización con Hidalgo, donde los orígenes de la institución pues se remontan allá por 1881 en Tula de Allende, y que desde entonces pues se ha consolidado como una organización orgullosamente hidalguense y 100% mexicana. Pues ahí están las noticias, señores, en esta cuestión de nuestro estado de Hidalgo, que va a tener inversión y permite un crecimiento de empleos directos, indirectos en esta cooperativa Cruz Azul. 8:29 a.m, tengo más noticias, porque niñas y niños que nacieron en pandemia llegan a la primaria. Especialistas pues piden reforzar su adaptación. En el 2020, señores, si lo recordarán, se registraron en México 1.629.211 nacimientos, de acuerdo con cifras del Instituto Nacional de Estadística y Geografía. A 6 años de la pandemia del COVID-19, parte de esta generación ingresará a la primaria hoy lunes. Pues esto se conversó con una especialista y padres de familia para conocer cómo se han adaptado los niños que vivieron sus primeros años entre confinamiento y menor interacción social y cambios en las dinámicas familiares. Pues según una investigación en la revista Psychology International, señala que los cambios en las dinámicas del hogar por la pandemia pues podrían estar vinculados a ansiedad, a depresión y problemas de atención en menores de 6 años. Esta situación de estrés por parte de los padres pues terminó por infiltrarse en el desarrollo infantil. Según una doctora en psicología y profesora de la Facultad de la UNAM en entrevista para para un medio de comunicación, pues los cambios en el entorno familiar se sumó al cierre de guarderías y preescolares, espacios claves para aprendizaje y la interacción social. Pese a ello, pues la especialista señala que las niñas y niños pues han logrado adaptarse poco a poco tras el levantamiento de restricciones sanitarias. Pues ahí está, señores, el dato. Niñas y niños que nacieron en pandemia llegan a la primaria y es un cambio rotundo. Un cambio rotundo, pues debido a que pues ellos, estos pequeñitos, tuvieron desafíos en socialización, lenguaje y aprendizaje, debido a que pues tuvieron una resiliencia y poca capacidad de recuperación de esta generación debido a la pandemia que vivimos allá por el 2020. Pues ya con la última, señores, celular es la única tecnología para 13.1 millones de menores, ven vacíos en consultas de la SEP. En México, señores, 13.1 millones de niñas y niños y adolescentes de 6 y 17 años, pues uno de cada dos viven en hogares donde el teléfono celular es la única tecnología disponible. Pues a escalada nacional, 60.5% de los menores que usan internet se conectan exclusivamente mediante el móvil y apenas el 35.2% logra hacerlo desde la escuela. El documento que nos da el INEGI advierte que la Secretaría de Educación Pública busca conocer qué apoyos requieran los planteles para regular los dispositivos, pero no pregunta si tienen internet, equipos propios ni espacios donde guardan pues los celulares. Esto debido a la iniciativa de la educación con equidad y calidad, donde pues consulta de la SEP sobre el uso de dispositivos digitales en las escuelas. Pues así están las cosas, señores. Quieren implementar una ley donde se prohíben celulares, pero ni siquiera preguntan si en sus planteles cuentan con internet para seguir pues las clases de alguna forma, a buscar información y tener mayor interactividad con otras personas en las aulas. 8:32 a.m, señores, hasta aquí las noticias de carácter nacional por SANF FM. Vámonos a comerciales y regresamos con más en Fórmula Informativa.
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2: 8:33 a.m.
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1: De la mañana, 40 minutos.

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0: minutos.
1: Ya regresamos, 8 de la mañana con 48 minutos, señores. Vámonos con el estado del tiempo para los principales municipios donde sintoniza 92.5. Y un saludo hasta la capital del estado. Saludo a los amigos allá en Monterrey, Nuevo León, en Guadalajara, Jalisco, a los amigos de Tlajomulco de Zúñiga, en Zacapu, Michoacán, a los amigos de Querétaro, allá en el Bajío, en León, Guanajuato, a los amigos también de esta zona del de la zona norte de Veracruz, lo que es Tuxpan, Poza Rica, El Higo, a los amigos de Tempoal, tanto Yuca, por supuesto no puede faltar la Huasteca Potosina y sus comunidades y ciudades como Axtla de Terrazas, Gilitla, Huichihuayán, Tampacán, San Vicente Tancuayalap, San Martín Chachicuautla, los amigos de Pisaflores, allá en Santana, en Jacala, gracias por darnos la oportunidad de llegar hasta sus hogares con la información. Tamazunchale, Chapulhuacanito, Jaltocán, los amigos de Huichintla, a los amigos de estas zonas de La Labor Primero, El Manantial, Valle Verde y todas las comunidades donde nos sintonizan en la Huasteca y en la Sierra, como es Tlanchinol, a los amigos también de Aicti, Platón Sánchez. Vámonos de lleno con la información del estado del tiempo aquí en Sanfe FM. Diez minutos y dan las 9, señores, y vámonos con el clima para este inicio de semana y el último día del mes. Este lunes 31 de agosto, parece que este lunes, el último día del mes, el pronóstico indica pues un ambiente fresco en el altiplano y la sierra durante la mañana. Así que vámonos hasta la capital, allá en Pachuca, 11 como mínima en la mañana y 21 como máxima, un ambiente frío al amanecer y lluvias durante la tarde. El viento del noreste pues va a propiciar que esté un viento de 15 a 35 kilómetros por hora con la posibilidad de lluvias del 80% y la humedad del 75 al 85% para la capital del estado, con posibles tormentas entre las 4 y las 7 de la tarde. Vámonos hasta Tizayuca porque ahí también la temperatura mínima es de 13 y la máxima de 26, un ambiente cálido con posibilidad de chubascos vespertinos, la mañana con periodos de sol, nubosidad aumentando desde el mediodía, la posibilidad de lluvias es del 60% y la sensación térmica se va a disparar al 28% allá en Tizayuca. Tulancingo de Bravo, señores, 11 como mínima, máxima de 22, un fresco con lluvias moderadas por la tarde, la neblina durante las primeras horas, el cielo parcialmente nublado, lluvias entre las 3 y 6 de la tarde, posibilidad del 75% y la humedad al 85%, debido a esta humedad pues se tendrá pues una sensación térmica de hasta 25 grados centígrados en Tulancingo de Bravo. Zacualtipán de Ángeles, señores, 13 como mínima, máxima de 21, la Sierra Alta seguirá con lluvias frecuentes, el cielo mayormente nublado, con una neblina matutina en estas zonas altas, los chubascos moderados y tormentas aisladas, pues debido a que la posibilidad se estará presentando del 85% de lluvias, posibilidad de reducción y visibilidad en carreteras de Zacualtipán. Bajamos hasta Tlanchinol, señores, porque 16 como mínima, máxima de 23 en este municipio, con mayor posibilidad de lluvias este lunes, algunos claros durante esta mañana, la nubosidad va a ir aumentando rápidamente después del mediodía y las tormentas y lluvias moderadas entre las 2 y 8 de la noche. La posibilidad de lluvias es del 90% en Tlanchinol y la humedad superior al 90%. Esto va a dará una sensación térmica de hasta 26 grados centígrados, así que el riesgo de charcamientos y deslaves menores en caminos serranos, mucha precaución. Regresamos a la Huasteca, Huejutla de Reyes, Hidalgo, máxima de 32 y la mínima de 23, con un calor intenso y un ambiente bochornoso antes de las lluvias, sí, porque la sensación térmica se irá hasta los 37, 39 grados allá en Huejutla y la posibilidad de lluvias es del 70% y posibles tormentas eléctricas al atardecer. Por ahí se esperan chubascos que incrementen la nubosidad por ahí de entre las 3 y 6 de la tarde y algunas tormentas aisladas y lluvias moderadas de 6 a 8 de la noche. San Felipe Orizatlán, el pronóstico especial para Sanfe FM 92.5 y todos ustedes, 32 como máxima, 22 como mínima, un calor por la mañana y alta posibilidad de lluvias al finalizar la tarde, así que les voy a dar por los pormenores, esto debido a que la posibilidad de lluvias es del 80%, el viento del este de 10 a 30 kilómetros por hora, una sensación térmica de hasta 38 grados y la humedad del 82 al 90%, mayor riesgo de tormentas entre las 5 y 8 de la tarde. Por ahí entre las 6 y 8 de la mañana, ya rebasamos, de 9 a 11 de la mañana, por ahí temperaturas de 25 a 29 con el sol entre las nubes, de 12 a 2 de la tarde, un ambiente muy bochornoso. Las 3, que es la hora pico, comienza el incremento de nubosidad, y a las 4 de la tarde empieza la posibilidad de lluvias y vientos del este, así que los chubascos moderados y tormentas aisladas van a empezar por ahí entre las 5 a 8 de la noche. Pues es lo que tenemos, señores, es lo que tenemos para ustedes aquí en Sanf FM y Fórmula Informativa. La zona más fresca pues es Pachuca, Tulancingo y Zacualtipán, con una máxima de 22, y la zona más cálida, ya lo saben, la Huasteca Hidalguense, San Felipe, Orizatlán y Huejutla, con temperaturas de hasta 32 grados centígrados este día. 8 con 54, vámonos con las estatales aquí en Fórmula Informativa.

0: Y vamos con información rápidamente del gobernador Julio Menchaca, porque reforzamos la prevención y redujimos el riesgo de contagios mediante una respuesta oportuna. Este trabajo permitió a Hidalgo obtener mejores indicaciones de evaluación y vigilancia epidemiológica a nivel nacional. Pues es lo que nos da a conocer, o nos dará a conocer, el gobernador de Hidalgo, Julio Menchaca, en su próximo informe de gobierno. Este es un extracto de lo que nos dice el gobernador de Hidalgo, Julio Menchaca Salazar.
1: Estamos entre los 5 estados con menor número de casos de sarampión en el país. Fortalecimos la respuesta inmediata ante el brote para proteger a la población y evitar contagios masivos.
2: Hidalgo es una potencia en marcha.
3: Cuarto informe de gobierno, Julio Menchaca.
0: Pues eso es parte del cuarto informe, señores, de lo que nos estará diciendo el gobernador de Hidalgo, Julio Menchaca Salazar, en los próximos días. Seguimos con más temas porque por ahí también, a ver, por ahí chécale, por ahí qué está pasando, a ver. Hidalgo se consolida entre los grandes referentes turísticos. Hoy nos encontramos entre los destinos, entre los 5 destinos más atractivos de México y las 10 regiones más hospitalarias del mundo. Esto es lo que nos dice, pues, este extracto también de lo que estará presentando en su informe de gobierno el gobernador de Hidalgo, Julio Menchaca Salazar.
1: Somos uno de los 5 destinos más atractivos del país. Y el dato se confirma con la llegada de turistas internacionales, que ha crecido más de 5 veces. Pasamos de 48,000 visitantes extranjeros en 2022 a más de 300,000 en 2025. Más personas del mundo están disfrutando nuestra cultura, naturaleza, gastronomía, aventura y lugares que se quedan en la memoria.
2: Hidalgo es una potencia en marcha.
0: Pues es lo que nos dice el gobernador, señores. Tenemos más información del estado para todos ustedes en esta mañana. Son las 8:57 y vámonos con más temas, porque más hidalguenses superan la pobreza con apoyos, empleos y desarrollo social. Miles de familias en Hidalgo, pues hoy tienen mejores condiciones, así como herramientas para salir adelante. También un extracto de lo que nos dice el gobernador de Hidalgo, Julio Menchaca Salazar.
1: 34,000 personas. Este es el número de hidalguenses que salieron de la pobreza en nuestro estado. Esta condición bajó del 41 al 35%. Y detrás de cada cifra hay una familia con más oportunidades para vivir mejor.
2: Hidalgo es una potencia en marcha.
0: Ahí están los

0: 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Impulsamos su trabajo con herramientas, ayudando a generar ingresos. A través del programa Productivo para la Mujer Rural, fortalecemos su actividad, autonomía económica y bienestar familiar.
1: Hidalgo es una potencia en marcha.
2: Pues es lo que tenemos, señores, para todos ustedes en esta mañana, a través de SANF FM, el extracto de lo que nos dice el gobernador de Hidalgo, Julio Menchaca Salazar. Así que también en educación, también empieza para la salud visual, con la entrega de lentes en escuelas, se sigue facilitando el aprendizaje y respaldamos el desarrollo de la niñez y la juventud en Hidalgo. Así que esto también, señores, es importante, para si tienes algún familiar con alguna discapacidad una discapacidad visual, pues puedes también pedir apoyo para que se le otorguen pues lentes a estos pequeños y no tengan que ver truncada su educación por falta de algún apoyo por parte del gobierno.
0: Ver bien hace una gran diferencia. Entregamos 64,000 lentes sin costo a estudiantes a través del programa Ver Bien para Aprender Mejor. Porque cuando una alumna o un alumno ve con claridad, aprende con más confianza.
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2: Pues ahí están, señores, estos informes pues estarán pasando aquí en SANF FM, en la radio de los Aztecos, para que estés más enterado de lo que se ha hecho en Hidalgo con las gestiones del gobernador. Así que seguimos con más información, vámonos con las locales. Y vámonos rápidamente con las locales, señores, por ahí les faltó enviar la información al municipio de Huejutla de Reyes, Hidalgo. Vámonos con el municipio de San Felipe, porque pues se vivió un gran día, se vivió con entusiasmo, se vivió con júbilo y la asistencia de las personas que estuvieron en este evento del Día del Adulto Mayor, pues se vivió con toda una noche genial junto a los adultos mayores, donde disfrutaron con alegría, tradición y mucho zapateo al concurso de guapango tradicional. Así que qué gran celebración se vivió este fin de semana aquí en la explanada del Palacio Municipal. Y los longevos también en el evento de este día, pues por ahí se llevaron premios, reconocimientos, y de verdad, señores, se la pasaron de maravilla en este festejo que organizó tanto el Ayuntamiento Municipal como el DIF municipal, que encabeza tanto el doctor Pérez César Escamilla como la doctora Karen Cruz. Se celebró en grande a los adultos mayores en San Felipe Orizatlán. Se vivió una tarde llena de alegría, música y tradición en un festejo encabezado, pues lo acabo de comentar, por la presidenta del DIF municipal, la doctora Karen Cruz, y dedicado a reconocer la experiencia y sabiduría y cariño de quienes son pilares en estas familias. Así que se disfrutó de la presentación de Trío Andante, un emocionante concurso de guapango y la rifa de grandes regalos como salas, comedores, refrigeradores, lavadoras, pantallas y muchas sorpresas. Un gran evento preparado con mucho cariño para agradecer y celebrar a nuestros adultos. Y por otro lado, partidazos en las semifinales de ida. Se vivió un emocionante encuentro entre Hidalgo Unido y Real Cañeros dentro de la Unidad Deportiva Municipal, donde el marcador pues fue un empate de 4-0. Y el ayuntamiento también les desea mucho éxito en este inicio de clases, en este ciclo escolar 2026-2027. El ayuntamiento de San Felipe Orizatlán reconoce el esfuerzo de las familias, docentes y estudiantes orizatlenses, y se sigue trabajando para seguir impulsando espacios seguros y de calidad para la educación de nuestras niñas, niños y jóvenes, y a darlo todo en las aulas. Pues señores, es lo que tenemos, 9:02 a.m. Vámonos a comerciales.
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2: 9 de la mañana, 9 minutos.

0: 18 minutos.
1: Así es, 9 de la mañana con 18 minutos, señores. Seguimos con ustedes aquí en Fórmula Informativa y seguimos con más información. Y vámonos con saludos. Saludos hasta Ligo y Veracruz, donde nos sintonizan esta mañana. Saludos también a los amigos allá en Huichintla, a los amigos allá en Tamazunchale. Por aquí nos están pidiendo algo de Grupo Quintana. Vamos a ver si nos da el tiempo suficiente como para seguir dando la información. Señores, vámonos con el estado del tiempo a nivel nacional. 9 de la mañana con 19 minutos. Adelante con la información.

Vámonos con el estado del tiempo a nivel nacional, señores. Esta mañana, el clima, despidiendo el mes y dándole el inicio a la semana. Agosto termina con lluvias en los 32 estados de la República. De acuerdo con el Servicio Meteorológico Nacional, este último día de mes, lunes 31, y todos los estados del país pues van a tener lluvias como parte del desplazamiento de las ondas tropicales 33 y 34. A su vez, pues este lunes la onda tropical o la onda de calor continuará afectando 7 estados del norte y noreste del país. ¿Dónde lloverá? ¿Dónde lloverá este lunes 31 de agosto, señores? Pues las lluvias fuertes con puntuales muy fuertes se estarán presentando en gran parte del territorio nacional, empezando por Baja California Sur, Sonora, Chihuahua, Sinaloa, Durango, Coahuila, bajando por Nuevo León, pasando por Nayarit, ahí en el Bajío lo que es Jalisco, Michoacán, Guanajuato, Querétaro, nos vamos hasta Colima, pasando por Hidalgo, Veracruz, Oaxaca y Chiapas. Los chubascos con lluvias puntuales fuertes en Tamaulipas, San Luis Potosí, Zacatecas, Aguascalientes, Estado de México, Puebla y Guerrero. Intervalos de chubascos en Tlaxcala, Ciudad de México, Morelos, Tabasco, Campeche, Yucatán y Quintana Roo. Y las lluvias aisladas simplemente en Baja California Norte. ¿Cómo estará la temperatura este lunes 31? Hay temperaturas de 40 a 45 grados en Baja California Norte, Sonora, Chihuahua, Sinaloa, Coahuila, Nuevo León, Tamaulipas y Oaxaca. De 35 a 40 grados en Baja California Sur, Durango, San Luis Potosí, Nayarit, Jalisco, Colima, Morelos, Puebla, Veracruz, Guerrero, parte de Chiapas, norte de Tabasco, Campeche, Yucatán y Quintana Roo. De 30 a 35 allá en Michoacán, en Zacatecas, en Aguascalientes, Hidalgo, Estado de México y Querétaro. Se siguen presentando temperaturas entre 0 y 5 grados en las zonas cerradas de Chihuahua, Durango, Estado de México, Tlaxcala y Puebla. Así que es lo que tengo para ti. Vámonos con los deportes, señores. El fin de semana terminó la jornada de fútbol y vamos a ver dónde se van a ver las semifinales de la Leagues Cup de este 2026, donde pues participan ya los equipos mexicanos, dejando fuera a los equipos de la MLS. 9:21, los deportes en Fórmula Informativa.

0: Y vámonos con los deportes, señores, porque la Liga MX marcha así la tabla de posiciones al finalizar la jornada 6 de la apertura 2026. Pues se terminó, señores, este domingo la sexta fecha del fútbol mexicano en su apertura 2026, donde pues el Club América es el superlíder y el único equipo invicto del torneo tras 6 jornadas. Las Águilas suman 16 puntos producto de 5 victorias y un empate, con 12 goles a favor y solo 2 en contra y una diferencia de más 10. Le siguen de cerca Toluca y los Xolos de Tijuana, pues lo siguen de cerca con 13 puntos cada uno, aunque los Diablos Rojos tienen mejor diferencia de goles con más 8. En la cuarta posición aparece Atlas con 12 puntos, seguido de las Chivas Rayadas del Guadalajara con 11 puntos. Querétaro, León y Puebla aterrizan la zona de clasificación directa a cuartos de final con 10 puntos cada quien. Así que pues esto es lo que se presentó el fin de semana, señores. El fin de semana donde fuera del top 8, pues está por ahí Monterrey y Cruz Azul, ambos con 9 puntos en los puestos 9 y 10. Pumas es octavo con 11, con 8 puntos, y Necaxa doceavo con 7. Atlético de San Luis y Atlante tienen 6 puntos, mientras que Pachuca y Tigres de Nuevo León pues apenas si suman 5 unidades y se ubican en los lugares 15-16. En el fondo pues la tabla está Santos Laguna con 1 punto y Juárez como sotanero con 0 puntos en 6 partidos. Imagínense, 6 partidos, 6 derrotas, 3 goles a favor y 19 en contra. Así es lo que está viviendo pues el equipo de Juárez. Así que los resultados de este fin de semana: Monterrey pierde con Atlético de San Luis 3-1. Toluca le propicia una goliza a Juárez 4-0. Los Tigres van al territorio modelo allá en Santos Laguna y no logra sacar un buen resultado y empata 0 goles en un partido ríspido y aburrido. El América, señores, sigue en la cima y vuelve a ganar 2-0 contra el Puebla. El Querétaro pierde, Querétaro se mete allá en Guadalajara y gana con un marcador de 3-1. Pachuca en un empate también sin sabor ante las Chivas Rayadas del Guadalajara, 1-1 en la Bella Airosa. Tijuana gana 2-0 con 2 tantos de este muchachito de 17 años, Gil Mora, 2-0 a los Pumas. Y el Cruz Azul levanta la cara, y todo parecía esperar que debería de ser así, porque si no se iba a meter en graves problemas, y gana 3-1 ante el Necaxa. El Atlante saca un empate en la visita de León, 1-1, señores. Así fueron los resultados. Ahora vámonos con más, porque ya están definidos pues los partidos de la Leagues Cup para este tema de las semifinales por el campeonato de la Leagues Cup de la MLS y la Liga Mexicana. 9:25. Pues sí, señores, la Leagues Cup 2026, ¿cuándo y dónde ver los partidos de estos dos enfrentamientos? Todo está listo para que se disputen las semifinales de la Leagues Cup. El León, el América, el Toluca y el Monterrey son los 4 equipos que siguen con vida y buscarán conquistar el torneo binacional. Por primera ocasión desde que se creó este certamen, todos los clubes que están en la antesala pues son del fútbol mexicano. Además, la disputa por el título volverá a ser entre 2 conjuntos de la Liga MX luego de 4 ediciones. La única vez que esto sucedió fue en el 2019, cuando se jugó por primera vez la Leagues Cup. En aquella ocasión el Cruz Azul derrotó 2-1 a los Tigres en la gran final, y desde entonces pues no ha vuelto a haber dos escuadras de nuestro país en este certamen. Incluso solamente León había podido acceder a la disputa por el trofeo en las últimas 4 ediciones, cuando fue el último campeón mexicano del certamen. En los últimos 3 años únicamente los clubes de la Major League Soccer pues habían proclamado campeones, entre ellos el Inter de Miami, el Columbus Crew y el Seattle Sounders. Así que, ¿dónde ver estos partidos, señores? El miércoles 2 de septiembre empiezan las semifinales, donde Toluca y León se medirán las caras a las 19 horas allá en el estadio Shell Energy. Este partido será por Apple TV. América Monterrey también el mismo miércoles a las 21 horas en el Dining Hill Sport Park allá en Estados Unidos. Esto será por Canal 9 y también por Apple TV. 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Gracias por estar conmigo. Nos escuchamos más tarde en Reventón Huasteco y sigue con la programación de Sanf FM 92.5. Los dejo. Hasta pronto.
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2: 9 de la mañana, 28 minutos.
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3: Nueve de la mañana, 33 minutos.
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Agradecemos mucho que haya confiado en nosotros y nos comparta tu problema a través del mensaje que nos envía para pedir una orientación. Escuchen ustedes este mensaje que me han mandado por acá. Dice el mensaje: a mí me da un fuerte dolor en lo que es mi miembro y también lo que son mis testículos. Yo he ido hasta Pachuca a hacerme los estudios y me dicen que todo está bien. Yo le escribo para saber a qué se debe estos dolores que a mí me están dando. Gracias, amigo, por tu mensaje. Después de nosotros haberlo visto y estudiarlo, y a través de tu letra habernos dado cuenta de lo que a usted le pasa, amigo, estos problemas que usted tiene vienen provocados por una mujer. Vemos aquí, no voy a decir el nombre de esta mujer, pero usted llevaba una relación con ella y usted se llevó a esta muchacha de la casa de su mamá. Pero vemos aquí, amigo, que a raíz de que usted volvió a reanudar una relación que usted llevaba con su primera mujer antes de usted juntarse con la de ahora, cuando la de ahora vio que usted volvió a reanudar esa relación anterior, ella se salió de la casa de usted y se fue. Y hasta el día de hoy, de esto ya hacen 3 meses que usted está separado de esta mujer, y este tiempo lo lleva usted frecuentando con su primera mujer. La que le está haciendo la maldad no es la que tú tenías ahora. No, quien te está haciendo la maldad a ti es tu primera mujer, la que tú tenías. Ella, viendo que tú estás separado ahora de la última mujer que tuviste, ella se pone brebaje en sus partes íntimas de ella. No puedo hablarle mucho a través de la radio porque estas palabras no son permitidas, pero a usted le están infectando su parte y lo está haciendo la primera mujer que usted tuvo, porque ella va con una curandera y la curandera le vende a ella cosas y ella se pone esto en su parte íntima de ella. Cuando usted tiene relación con ella, ahí es que se le pega esto, lo absorbe usted para adentro. Esto es lo que le está provocando a usted dolores en el caño y también en sus testículos. Pero nosotros somos naturistas profesionales y somos curanderos de mal puesto. Hagan una consulta, que en una semana está usted bien nuevamente de su parte. Consúltanos, que le vamos a ayudar. Amigo, gracias por su mensaje. Que Dios lo bendiga. 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
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Escuchen ustedes otro mensaje más. Este siguiente mensaje que tenemos aquí dice así de esta manera: hermano, yo le escribo a usted porque siento una enfermedad muy mala. Yo, después que me peleé con mi esposo y nos separamos, ahora yo todos los días me siento mal de la cabeza y estoy sintiendo unos piquetes en la pierna. Yo le escribo al programa porque escuché que esta mujer con la que mi esposo vive ahora dijo que ella iba a hacer lo que fuera, pero que ella iba a buscar la manera de que yo tuviera enferma para que yo no sirviera jamás como mujer para mi esposo. Ella dijo esto porque ella dice que ella sabe que mi esposo todavía sigue frecuentándome a mí, aunque estamos separados. Quisiera que usted me diga la verdad, si es ella la que me está provocando este mal, o si es mentira, si son cosas de la vida que me pueden pasar. Gracias, amiga, por tu mensaje. Preste atención, que aquí le vamos a decir. Amiga, sí, se ve claramente que sí, que esta mujer con la que ahora vive tu esposo está celosa, completamente celosa de ti, porque tu esposo todavía te ve, te frecuenta. Aquí vemos claramente, hermana, que usted, para quitarse esto, va a tener que hacernos una consulta personalmente. Para nosotros hacerle un trabajo para que esta mujer no pueda volver a hacerle trabajo a usted. Su esposo todavía tiene foto de usted en su cartera de él, y esta mujer con la que él vive ahorita le dice que la bote, que la tire, que la queme. Y como él no ha hecho caso, ella ha agarrado una foto de usted y le está haciendo trabajo. Tenga cuidado, hermana, porque un mal de brujería como este, que le dan piquete en las piernas,
y también le salen moretones a usted en la pierna, esto es provocado por lo que esta mujer le está haciendo. Consúltenos, que nosotros podemos ayudarle. Que Dios te ayude a dirigir tu destino. 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Y bien, mis amable auditorio, esto fue un programa de sus amigos Sambir. Que Dios te bendiga. Hasta el próximo programa.

0: 6 de la mañana. Un minuto.
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1: Mañana, 8 minutos.
0: Bienvenidos.

0: de la mañana, 13 minutos.
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0: mañana. 31 minutos.
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1: Mañana, 37 minutos.

0: Bueno.
1: Sergio.
0: Hola, mi amor.
1: Oye, te llamo para decirte que no voy a poder ir a la cena de tu cumpleaños, porque sabes que acaba de llegar una amiga de Puebla y me invitó a salir con unas amigas.
0: Pero tú me dijiste que vendría.

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1: De la mañana, 6 minutos.

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1: Desgraciadamente pertenecía a otra.
2: 11 de la mañana, 26 minutos.
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1: 11 de la mañana, 32 minutos.
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3: Queridos oyentes, sean ustedes bienvenidos a este su programa del Templo de Conocimiento y Ayuda Espiritual de la Familia Indígena Sanadora Veracruzana de Catemaco, Veracruz. Llame y converse sobre sus problemas, tanto de salud como económicos, como laborales, como de pareja, como con los hijos, los negocios, las tierras, todos los problemas que usted tenga, y reciba una orientación adecuada, certera y sobre todo honesta por parte de cualquiera de los maestros iluminados y de alto poder de la familia indígena sanadora veracruzana de Catemaco, Veracruz.
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3: Bueno, mis queridísimos oyentes, ¿cuántas personas quisieran alejar gente indeseable? Ese amigo traicionero, ese familiar fastidioso, celoso, esa persona que todo lo ve malo y no le ve nada bueno, a las malas amistades de los hijos, a las tentaciones para la pareja. Y esos alejamientos son los que hacemos nosotros, los maestros iluminados y de alto poder del templo de la familia indígena sanadora veracruzana de Catemaco, Veracruz. Usted quiere alejarle una mala relación de pareja o de amistad a un hijo o a una hija. Usted quiere alejar de su familia a ese amigo que usted sabe que es traicionero, a ese familiar negativo, oscuro, a esa persona que a usted no le interesa que haga parte de su círculo familiar. Usted quiere alejarle una tentación a su pareja porque usted sabe que es amiga de su marido, ese amigo de su mujer, ese compañero de trabajo, esa compañera de la oficina. Es una persona que está ahí a la espera de mandar la mano y quitarle lo que es suyo.
4: Lo único que tiene que hacer en este momento es levantar su línea telefónica, comunicarse inmediatamente con nosotros desde su celular, teléfono fijo.
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4: Ahí está nuestro centro de atención espiritual para poder atender sus inquietudes, sus problemas, sus dificultades y poderle asesorar y entregar elementos de apoyo. Ya han escuchado ustedes que al ingresar a la consulta reciben totalmente gratis el kit de la prosperidad. Este es el kit de la abundancia con la semilla de la prosperidad, el perfume de las feromonas y obviamente pues también van a recibir lo que es el talismán de protección. Más adelante hablaremos de este tema tan importante, de este kit que es esencial para muchos de ustedes. Recepcionar la comunicación de nuestros oyentes, responder esas preguntas, porque son muchas las preguntas que llegan constantemente. No olvide que usted me envía su nombre, su fecha de nacimiento, me envía también una fotografía, un empantallazo, como se le conoce, de la palma de su mano derecha, bien abierta, para poder entonces hacer el estudio minucioso, como el caso de doña Rosa, que ella me dice nació el 12 de mayo de 1983. Desde hace varios años, todo me sale mal, no consigo estabilidad económica y siento que mis caminos están cerrados. Aquí, mi querida amiga Rosa, en esta lectura que hago a la fecha de su nacimiento, que hago esta lectura a la palma de su mano y de forma espiritual, aquí me aparece la sombra de una persona muy cercana a su entorno. Veo la energía de un familiar que nunca estuvo contento, digamos, con sus logros. Podría tratarse de un primo, según lo que yo veo, que sintió envidia en algún momento cuando usted comenzó a progresar y que siempre buscó pues la manera de verla fracasar a usted. Yo creo que usted sabe de quién le estoy hablando. También aparece la presencia de una mujer que usted conocía muy bien y que ella conocía muchos detalles de su vida y que hablaba constantemente de usted. Usted sabe a quién me estoy refiriendo. Esa energía negativa ha generado obstáculos, retrasos económicos, conflictos inesperados. Por eso es importante, mi querida hermana, que usted venga, que usted se acerque a mi centro de atención. La quiero invitar para que nos visite, a la familia indígena sanadora veracruzana. Al llegar a la consulta usted va a recibir totalmente gratis el kit de la prosperidad para ayudarle a abrir caminos, a traer abundancia, a fortalecer su bienestar. 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
3: Quiero hablarles de algo que se llama la carga ancestral, la maldición generacional y el karma. Son dos cosas totalmente diferentes, pero son cosas que afectan nuestro presente y nuestro futuro. Resulta que nosotros podemos heredar los errores cometidos por nuestros antepasados, errores cometidos por sus bisabuelos, tatarabuelos, abuelos, incluso por sus propios padres. Errores que a usted lo marcan y lo marcan oscuro y negativamente. Errores económicos, errores laborales, errores de amor, errores de dinero. Antepasados suyos que mataron, asesinaron por quedarse con una tierra. Antepasados suyos que lastimaron a una pareja. Su abuelo golpeaba a su abuela, su tatarabuelo trataba muy mal a su tatarabuela y eso usted lo heredó. Todo eso se llama carga ancestral, maldición generacional. Son los errores cometidos por nuestros antepasados sin necesidad de que sean brujería. Son errores cometidos por ese pasado suyo, por su familia pasada, y esos errores usted los hereda. Y lo peor de todo es que no los hereda solamente usted, los heredan sus 7 generaciones futuras, sus hijos, sus nietos, sus bisnietos, sus tataranietos. Y a usted le corresponde romper esa carga ancestral, romper esa maldición generacional. ¿Usted quiere romper esto? Comuníquese inmediatamente con nosotros, los maestros de la familia indígena sanadora veracruzana de Catemaco, Veracruz, y permítanos ver cuál es esa carga ancestral, esa maldición generacional heredada de sus antepasados, que usted debe romper, todo en pro de mejorar su presente y bendecir su futuro. Es importante que usted sepa que esa carga ancestral, esa maldición generacional se puede romper. Y eso es lo que hacemos nosotros. Porque si no, usted está condenando su presente y su futuro a vivir en ruina, con problemas económicos, a no encontrar nunca el buen amor, a que sus relaciones de pareja siempre terminen en mentiras, infidelidades, disgustos, agresiones físicas. Rompa esa carga ancestral, rompa esa maldición generacional.
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4: Ya saben ustedes entonces, mis queridos hermanos, que la oportunidad a recibir una orientación personal está en esa consulta, donde usted también va a recibir en esa consulta, mucha atención, el kit de la prosperidad, de la bienaventuranza, el kit del cambio. Este se lo vamos a preparar, a consagrar, ritualizar y se lo vamos a entregar totalmente gratis cuando ingrese a la consulta. Le respondo al señor Manuel Rodríguez, me dicen así, el 18 de octubre del 65. Hace unos años vengo escuchando cantos extraños en las noches al fondo de mi rancho. Los animales se desesperan. ¿Qué más me dice aquí? Siempre se echan a descansar en el mismo punto. ¿Qué es lo que está pasando en mi terreno, en mi rancho? ¿Será esto un tesoro o me están haciendo brujería? Pregunta aquí, don Manuel. Ok, don Manuel, veo claramente aquí la palma de su mano, la fecha de nacimiento que la relaciono. Dentro de este tema tan importante que usted me está tocando, mi querido amigo, las señales que usted nos describe son muy llamativas. Cuando hay fenómenos extraños se presentan de esta manera, repetidamente y siempre en un mismo punto dentro del terreno. Muchas personas inclusive sienten curiosidad por conocer el origen de lo que está ocurriendo, como en este caso es el suyo. Esos cantos nocturnos, la reacción de sus animales, la repetición constante siempre en el mismo lugar son situaciones que merecen una revisión cuidadosa. Antes de sacar cualquier conclusión, es importante investigar el terreno, conocer la historia, verificar si existe alguna explicación física o natural para estos acontecimientos. Si usted desea orientación sobre esta experiencia y sobre los inquietantes momentos que están generando intranquilidad, pues la familia indígena sanadora veracruzana puede escucharlo, brindarle acompañamiento espiritual según nuestras tradiciones y nuestras creencias. Tráigame, háganme un favor, 12 puñaditos de tierra donde se echan sus animales, donde usted percibe ese sonido, donde sus animales siempre se desesperan y dan como vueltas. Hágame un favor, tráigame 2 puñaditos de tierra, uno con la mano izquierda, uno con la mano derecha, me los trae aparte cada uno y vamos a hacer un estudio minucioso para poder entonces decirle qué está pasando. Si se trata de un tesoro, lo vamos a descubrir. Si se trata de un entongamiento, trabajo de oscurantismo, algo que le están realizando para que usted no salga de sus tierras sean infértiles, aquí lo vamos a conocer.
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4: Allí vamos a estar esperándole usted en nuestro centro espiritual. Muchas gracias por habernos acompañado. Que Dios los bendiga y los guarde.
2: 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Hoy queremos despedirnos recordándoles que no están solos. Muchas personas viven en silencio sus problemas, cargando angustias, conflictos familiares, dificultades económicas o situaciones de labor que parecen no tener solución. Pero siempre existe una guía, una orientación para volver a encontrar el camino. 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
1: 11 de la mañana, 47 minutos.
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1: Doce del día, 6 minutos.

0: 12 del día, 28 minutos.
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1: Doce del día, 34 minutos.

0: 12 del día, 53 minutos. 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
1: Doce del día, 59 minutos.

0: tarde, 33 minutos.
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1: Una de la tarde, 41 minutos.

0: 2 de la tarde. Un minuto.
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2 de la tarde, 13 minutos.

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0: 2 de la tarde, 30 minutos.
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0: noche de ambiente, por supuesto, también llevando a cabo la cuarta producción con el sello de AGM Records. Sí, señor. Estamos en vivo, por supuesto, la empresa grande en toda la República Mexicana. Estamos en vivo, damas y caballeros. Amigos, amigas, vamos a mandar saludo cordial. Dice el saludo especial para la gente de Cuapachitla, Cuapachitla, Huejutla, por supuesto, a la familia Mateo, para la familia Santiago, allá para la señora Claudia, que nos acompañan en esta noche. Más música, más saludos de aquel lado. Tremendísimo, Felipe Hernández.
1: Ándale, vamos a seguir avanzando con la buena música y estilo único y original de los Jimmys y Buenito Tropical. Para toda la gente que en esta noche ya están bailando aquí en la galera pública. Ándale, uy, uy, uy.
0: Ya dijo, más saludos, más peticiones para los amigos mecánicos de servicio automotriz. Tlacuachín, compadre, allá por su bodega, Huejutla, Hidalgo, bienvenidos. Y por supuesto,
2: 2 de la tarde, 53.

0: Ahí está la música en vivo, Ritmo Zapateado, sí señor, ya estamos en vivo, estamos en ambiente, la música en grande. Esto es todo para todos los caballeros, las chicas guapas en esta noche. Ahí estamos en vivo, Ritmo de Banda, y nuevamente de acá de este ladito nos están solicitando más éxitos con estilos unidos. El mismo Efraín, de crédito primo, más saludos al micrófono.
1: Órale pues, así que seguimos avanzando, pues vamos a cambiar un poquito de ritmo. Este es algo de los temas sonideros, de los temas románticos para
2: todos. 3 de la tarde.
1: Ay, para toda la racita.
3: Pues,
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1: De la tarde, 13 minutos.

0: presentación, el bonito recibimiento que estamos teniendo. Muy buenas noches, esperamos que se lo pasen de lo mejor. Y en esta noche queremos presentarles a un invitado especial que nos acompaña directamente desde Pahuatlán, Huejuta de Reyes, Hidalgo. Nos encontramos de manteles largos recibiendo al amigazo Homero. ¡Saludos!
1: Muchas gracias, queremos saludar a toda la gente que ya nos acompaña esta noche, bienvenidos, la gente de la Ciudad de México, amigos de Monterrey, Guadalajara, toda la gente vacacionista, la gente que está disfrutando cerveza fría, fría, allá a la barra, así nada más, toda la gente que está pisteando, vayan al saludo cordial. Déjale, listo, tenemos más saludos, más mensajes en la voz del profe Lando. Saludos.
2: Ándale, compadre, vamos a bailar, vamos a seguir gozando en esta noche. Ahí para el buen amigo Jorge Ramos y su familia que nos están acompañando en esta noche, directamente desde el Molinito, Nacualpan, Estado de México. Compadre, vamos a seguir bailando y gozando.
0: Ándale, por supuesto, vamos a continuar con más música, más ambiente y más sabor. Estamos iniciando labores, buenas noches, amigos de aquí de Santa Catarina. De esta manera estamos proyectando nuestro primer volumen discográfico a través de Producciones AGM Records. Bienvenidos en esta noche a toda la raza que va llegando.

0: de la tarde. 30 minutos. 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
1: De la tarde, 36 minutos.
2: Prepárense, porque está a punto de comenzar un espacio donde se habla de lo que muchos prefieren callar. Cuando la desesperación llega sin explicación, cuando las cosas comienzan a salir mal, cuando la envidia, los malos deseos, las energías negativas o la brujería parecen interponerse en tu camino, es momento de escuchar y buscar orientación. Tenemos el honor de presentar a dos grandes conocedores de las tradiciones espirituales y ancestrales, los maestros Balam y Ali, santeros herbolarios, espiritistas y maestros de la tradición esotérica, hombres dedicados al conocimiento de las plantas, los rituales, conocimiento ancestral, tradición espiritual, protección y orientación para quienes buscan recuperar el equilibrio de su vida. Aquí no venimos a prometer milagros, venimos a hablar de fe, conocimiento, tradición y orientación espiritual, donde la oscuridad se enfrenta con conocimiento, donde la fe encuentra dirección y donde cada persona puede buscar nuevamente la fuerza para levantarse. Bienvenidos al mundo de los maestros Balam y Ali. Comenzamos.
3: ¿Qué tal, queridos hermanos y radioescuchas? Sea usted bienvenido un día más a este su programa de ayuda y de bienestar espiritual, Un Nuevo Día.
4: Piensa y siente que la enfermedad que usted está padeciendo no es una enfermedad de Dios, y con justa razón, porque se ha cansado de luchar, batallar, y hoy en día ha gastado grandes cantidades de dinero, pero la enfermedad sigue. No esté sufriendo más y venga conmigo, que a través de procesos de liberación y mis santitos milagrosos, te ayudaremos a salir adelante de cualquier situación que hoy te esté atormentando. No deje que el mal, la mala suerte, el resentimiento y las envidias de las demás personas lo lleven al fracaso. Recuerde que hay quien busca la felicidad y no la encuentra porque no han acudido con alguien que realmente esté capacitado y realmente les pueda ayudar a encontrar la ayuda necesaria. No se quede ahí cruzado de brazos, solo escuchando este bonito programa y estas bonitas palabras. Venga, venga, mi hermano, sea usted parte de un gran cambio en su vida, para que sea una persona agradecida con esta casa de sanación y de esperanza. Venga lo más pronto posible para poder ayudarles.
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6: Sin más preámbulo, vamos a darle lectura y respuesta a los mensajes que han enviado para el día de hoy. Así que preste mucha atención, ya que el siguiente mensaje o correspondencia puede ser el suyo. Voy a darle lectura y respuesta a el mensaje bajo el seudónimo de Hermana Temerosa. Y dice: maestro, quiero que me ayude porque hace más de 2 meses que una vecina me amenazó con hacerme un embrujo, y desde ese día que ella me dijo esto, no estoy tranquila, pensando en si será verdad o en qué momento me pueda hacer algo malo con la brujería. Se sabe y dicen que ella se dedica a hacer trabajos de brujería. Le mando mi nombre y apellidos, mi fecha de nacimiento, pero por favor no lo diga por la radio. A ti, querida hermana temerosa, te comunico que a ti, esta mujer te amenazó porque ella y tu esposo están teniendo aventuras. Como tu esposo ya le dejó en claro que él ya no quiere nada con ella, entonces busca motivos para que ustedes estén peleando, para que tú tengas miedo de ella y con este mismo miedo tú no tengas cabeza para nada, menos para estar con tu marido, haciendo que él la busque a ella. Es lamentable que te enteres de esta manera lo que está pasando a tus espaldas, pero esta mujer no te va a hacer nada, porque ella lo único que sabe hacer es meterte miedo, porque ella no realiza ningún tipo de trabajos. Hermana mía, te recomiendo tener la cabeza fría y que decidas realmente qué vas a hacer con esta información. Pero si tú realmente quieres estar bien, continúes o no con tu esposo, te recomiendo realizarte una buena protección. Yo te puedo ayudar para que nadie ni nada te pueda dañar. Te espero en mi casa de sanación para darte los demás detalles que no te puedo decir a través de estos micrófonos. Agradezco su mensaje, hermana temerosa.
5: Gracias por tantas cartas, mensaje y llamada. Vamos a dar respuesta a una carta escrita con puño y letra de una persona. Y dice así: mi seudónimo es la señora que no puede dormir. Nací el día 18 de octubre de 1983. Y la pregunta que quiero hacerle, maestro, es que yo llevo ya varios tiempo sin poder dormir en las noches. Ya me han hecho muchos trabajos, me han hecho limpias, mucha medicina, cajas de pastillas, inyecciones, y no puedo estar bien. Recurro a usted porque escuché su bonito programa y le tengo mucha fe. Pues analizamos, estudiamos claramente y vamos a decirte, hermana mía espiritual, de que hay cosas malas y negativas. Tú sabes bien que tu esposo tiene una amante y esa amante recurrió a un trabajo de brujería. Y le dijo a esa curandera: hámele un trabajo, una maldad, que se le caiga a pedazos, que se consuma. Y hoy en día mírate cómo estás, amarilla, pálida, hinchada de la cara, sin poder dormir. Esto es una maldad muy fuerte, hermana mía. Te están orando con magia negra, con brujería. Es necesario curarte y sanarte. Tienes que venir personalmente a mi dirección. Voy a curarte, voy a sanarte, te lo digo claramente, con garantía. Para que venga con la fe en Dios primeramente y después la confianza en mí. Te espero en mi dirección cuanto antes sea posible. Gracias por confiar en este tu humilde servidor. 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
7: Queridos hermanos y hermanas, el tiempo correspondiente a el día de hoy ha finalizado. Únicamente me resta pedirle a nuestro Señor Todopoderoso que les envíe bendiciones a cada uno de ustedes y de sus hogares. Será hasta el próximo programa de Un Nuevo Día que estaré nuevamente con todos ustedes, llevándole consejos y orientaciones. Que Dios me los bendiga, queridos hermanos.

0: la tarde, 58 minutos.
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0: la tarde. 5 minutos.
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2: ¡Vengan los aplausos!

Hola, ¿qué tal, damas y caballeros? 4:06 p.m. Ya estamos aquí en cabina para todos ustedes en SANF FM 92.5, la radio de los huastecos, en esta tardecita de lunes, iniciando la semana y despidiendo el mes de agosto. Un saludo a todos nuestros amigos que nos están sintonizando a través de las diferentes plataformas digitales, a través de la FM y, por supuesto, también a través de internet. Un saludo a todos nuestros patrocinadores en este cierre de mes, que les vaya de maravilla para el próximo mes de septiembre. Todas las bendiciones. 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Un saludito a todos ellos. ¿Tienes problemas? ¿Piensas que te están haciendo algo? ¿O simplemente quieres saber tu suerte y darle ese empujoncito a tu negocio que el mes de agosto pues le fue mal? Vámonos con los amigos, con los hermanos Sanvil. 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El teléfono en cabina 7712-343600. Iniciando la semana y, por supuesto, la mejor música está aquí. Vámonos con estos muchachones. Estos muchachones que de verdad cómo la están armando. Estamos hablando de grupo, de trío Aurora Hidalguense, que andan por allá por la Unión Americana y próximamente van a regresar a México para estar en algunas fechas, en algunas fiestas patronales, algunos 15 años, algunas bodas. Así que vámonos, señores, esto se llama Vida. Aurora Hidalguense, 4:07, comenzamos.

0: 4 de la tarde, 11 minutos.
1: Pues vámonos con mensajes rápidamente, señores. Vámonos con este mensajito. Por aquí nos vamos con este saludo. Y por ahí nos están pidiendo una canción de Trío Auténticos Hidalgo para mi compadre Goyo. Soy el señor Jerónimo de Poxtla. Saludos a los amigos. Vámonos con ellos. Trío Estilo Juvenil. El color de tus ojos aquí en San Pepe.

Pues ahí quedó, señores, 4:18. Seguimos con música y con saludos. Por aquí nos dicen, saludos para Zapote Abajo. Me pone una canción de mi juventud a los 40. Un saludo para usted. También mando saludos a los amigos que nos están sintonizando hasta allá en Huitzilinguito. Un saludo por ahí a los amigos y amigas que nos sintonizan. Buenas tardes, me puedes complacer con una canción de María Flor. Todos los días escuchamos la radio. Un saludo para ti, escuchamos aquí en Huitzilinguito. Saluditos, saludos a la gente. A ver, ¿cuándo nos invitan a pasar un rato allá en Huitzilinguito, como lo hicimos el pasado fin de semana con los amigos allá en la labor primero? Estuvimos con el comité, con toda la comitiva, con todo el personal ahí de este hermoso pueblo llamado La Labor Primero. Un saludo al buen amigo Mingo, a todos los que estuvimos ahí el sabadito disfrutando con ellos ahí un rato de plática, un rato de ocio para distraernos un poco de lo que pasa en la semana. Y por ahí vamos a estar presentes también el próximo 10 de septiembre en su fiesta patronal de ahí, de esta comunidad. 4:19, señores, ¿qué les parece si nos vamos con las peticiones que nos está haciendo la gente y regresamos? Son las 4:19 y estás escuchando Reventud de Reventud. Es que estoy buscando la de juventud a los 40. Y por supuesto estás escuchando pues allá los amigos que nos están sintonizando en cada una de las localidades. Vámonos con esto de mi juventud a los 40, Trío Diamante Huasteco, aquí en Reventón Huasteco.

0: tarde, 22 minutos.
1: Vámonos con esta rola, señores. María Flor a cargo de Guapangueros. Armonía Guapanguera, perdón, ahí estás escuchando a través de Reventón Huasteco. Saludos hasta Huitzilinguito. Gracias por estarnos sintonizando.

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1: 4 de la tarde, 29 minutos.
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5: 4 de la tarde, 36 minutos.
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Ya estamos de regreso, ya estamos de regreso después de escuchar los publicitarios. Por aquí nos dicen: buenas tardes, amigo Juan Carlos, me podría complacer con la canción del baile del compadre. Es la que está al fondo de mi voz. Por aquí también, buenas tardes, saludos desde la Ciudad de México. Un saludo allá en La Pimienta, San Martín, Chalchicuautla. Ahí sí nos puedes complacer con una canción de los Imperiales de la Sierra. Ahí también, por ahí, saludos para el señor Pablo de Huitzilinguito, de parte del señor Goyo de Pochla. ¿Le puede poner la canción de trío El Ausente, por favor, amigo? Claro que sí. Ahí están los amigos que nos están sintonizando. Saludos para el señor Jerónimo de Pochla. Saludos desde la ciudad de Monterrey, Nuevo León, de parte de su esposa, la señora Severa. También quiero mandar saludo al señor que el fin de semana estuvimos conviviendo con él, al señor José Narciso, allá en La Labor primero. El sábado estuvimos pues ahí platicando con ellos y conviviendo. Así que el loco enamorado siempre pues estando en las comunidades, como siempre. Creo que ahorita anda en Coahuilco, allá nuestro buen amigo loco enamorado. Vámonos con algo de Giro Hidalguense y nos vamos con las complacencias, señores. Si te agarran las ganas, 4:43 aquí en Reventón Huasteco.

0: 5 minutos.
1: Pues ahí acabamos de escuchar a Jiro Hidalguense, Si te agarran las ganas, una cancioncita por ahí de Cardenales de Nuevo León. Señores, 4:45, vámonos con otro saludito por aquí. Esto dice así, por ahí dice: hola, linda tarde, compláceme con algo del tema de ahí de No Me Compares, trío Dinastía Hidalguense, sintonizando ahí en Cuatlimas. Un saludo a la gente en Cuatlimas. Vámonos con Trío Esplendor Hidalguense. Esto se llama Tonto Mi Corazón, 4:46.

Y seguimos 4:49, ya casi nos retiramos hasta las 5:30, señores. Recuerda que después se viene el programa de nuestros buenos amigos por ahí, los hermanos Ambir, que si tienes algún problema, sientes que por ahí te está pasando algo raro, ellos lo van a descubrir y te van a dar la ayuda que necesitas. 10 minutos y dan las 5, seguimos con más mensajitos aquí en Sanfe FM. Por aquí nos dicen lo siguiente: hola, linda tarde, complacen con el tema No Me Compares, el trío Dinastía de Alguiense, sintonizando desde Coatlimas. Ahí están los amigos en Coatlimas. Vamos a ver que están llegando también pues a los mensajes de texto. Por aquí nos dicen: hola, buenas tardes, saludos para acá, Matamoros, para Matamoros, Tamaulipas, para la familia Rivera Bautista, que están escuchando la radio Sanfe FM 92.5, pues hasta allá, hasta Matamoros, Tamaulipas, la familia Rivera Bautista, que nos sintonizan esta tarde. Vámonos con algo de música, Dinástico. Esto es Dinástico y dice: y me dijo adiós aquí en Sanfe FM.

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1: 5 de la tarde.
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1: Cinco de la tarde, 6 minutos.
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4: Pues ahí está, señores, ya regresamos, 5 de la tarde con 6 minutos. Saludo también a la gente que nos está sintonizando hasta allá en Monterrey, Nuevo León, señores, en la Sultana del Norte, a estas ciudades que comprenden pues esta gran urbe, esta gran ciudad, donde tenemos a muchos paisanos que nos sintonizan todos los días en cada uno de los programas. Saludos a San Pedro Garza García, a Santa Catarina, a los amigos allá en San Nicolás de los Garza, allá en Escobedo, Ciudad Apodaca, en Pesquería, allá en Doctor González, allá en Benito Juárez, a Gualedas de San Roque, allá en Guadalupe, a los amigos que nos están escuchando también en esta parte del cercado, a los amigos en esta zona de Monterrey, Nuevo León. Vámonos con otro saludito hasta Saltillo, allá en Ramos Arizpe, donde nos sintonizan a través de la estación de San FM en internet. Saludo también a los amigos en San Luis Potosí, allá en Kia, Ciudad Valles. 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Vámonos con esto. Esto es Alborada Hidalguense. Esto se llama Perla Huasteca. Aquí suena la más potente.

Pues acabamos de escuchar Auténticos de Hidalgo, señores, uno de los tríos también más importantes de aquí de la Huasteca, que hace unos días también recibieron un excelente premio por su trayectoria y todas las canciones que nos han hecho bailar aquí en Reventón Huasteco. Son las 5 de la tarde con 15 minutos, vámonos con otro saludito a nuestros amigos que nos están sintonizando hasta allá en San Vicente, Tanguayalá. Un saludo a los amigos allá en esta parte. También vámonos hasta la Sierra Gorda, allá en Jalpa de Serra. Saluditos, amigo Juan Carlos, sintonizándote como siempre. Un saludito a los amigos allá en Jalpan de Serra, allá en esta zona de Querétaro. Saludos a los amigos allá en Matlapa, San Martín de Chihuahua, a los amigos de Chapulhuacanito, San Felipe Orizatlán, Aguatitla, Huitzilingo, Chiconamel, Veracruz, Jaltocán, a los amigos de Coacuilco, allá en Izcatlán, a los amigos también de Ligo, allá en Tempoal, Veracruz y Poza Rica, a través de las diferentes plataformas digitales. Vámonos con otras, señores. Vámonos con estos muchachones. Esto es Aurora Hidalguense y por ahí me estaban pidiendo una rolita. Esto se llama Me Faltó Valor, a cargo de Aurora Hidalguense.

0: Vámonos con esta cumbia, señores imperiales de la sierra, caminos, caminos de la sierra, saludando a los amigos allá en Tlanchinol, Hidalgo, y por supuesto en esta zona de la sierra acá en Jalpa, a los amigos también que van rumbo hacia la Ciudad de México, allá por Axtla de Terrazas, acá los amigos de Gilitla, y por supuesto Chapulhuacán, lo que es Chapulhuacán, Santa Ana de Allende, hasta Jacala, y lo que es La Misión, señores, reventón huasteco para todos ustedes.
1: Y la familia Hernández.

5:23, pues con esto llegamos al final de este programa de Reventón Huasteco. El último mensaje, saludos para la gente de Domingos Apoyo, para la familia Martín Hernández Rita y la familia Alonso Hernández Rita, Andrés Pérez y la familia, y una canción de Rosas. Vámonos con algo de música, señores, ya para terminar esta edición de lunes y despedimos el mes. Y mañana estaremos iniciando con lo que es el mes de septiembre, y con ello pues entra un programa por ahí entre quitamos la cápsula del tiempo y va a entrar lo que es México en la piel. Así que nueva programación, señores, a cargo de Sanfe FM, ya lo sabes, la mejor estación aquí en San Felipe, en contenido, en música, en publicidad y sobre todo en información, es Sanfe FM 92.5. Un saludo a toda la gente que nos sintoniza en sus hogares, buen provecho para los que ya están comiendo y los que están llegando a casa a disfrutar de la programación. Yo los dejo con algo de Aurora Hidalguense, señores, y nos vamos rápidamente con el programa de los hermanos Zambir. Ahí vas a escuchar su programa. ¿Tienes problemas económicos? ¿Tienes problemas con la pareja? ¿O piensas que por ahí está pasando algo raro? Ellos te van a poder ayudar. Y ahí te aseguro que le van a dar ese empujoncito también a tu negocio. Si es que dices que este mes te fue muy mal, acude con ellos y el próximo mes te vas a estar acordando de mí. 5:25, señores. Vámonos, Aurora Hidalguense. Hasta pronto.

0: 5 de la tarde, 29 minutos.
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1: Cinco de la tarde, 35 minutos.
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0: Agradecemos mucho que haya confiado en nosotros y nos comparta tu problema a través del mensaje que nos envía para pedir una orientación. Escuchen ustedes este mensaje que me han mandado por acá. Dice el mensaje: a mí me da un fuerte dolor en lo que es mi miembro y también lo que son mis testículos. Yo he ido hasta Pachuca a hacerme los estudios y me dicen que todo está bien. Yo le escribo para saber a qué se debe estos dolores que a mí me están dando. Gracias, amigo, por tu mensaje. Después de nosotros haberlo visto y estudiarlo, y a través de tu letra habernos dado cuenta de lo que a usted le pasa, amigo, estos problemas que usted tiene vienen provocados por una mujer. Vemos aquí, no voy a decir el nombre de esta mujer, pero usted llevaba una relación con ella y usted se llevó a esta muchacha de la casa de su mamá. Pero vemos aquí, amigo, que a raíz de que usted volvió a reanudar una relación que usted llevaba con su primera mujer antes de usted juntarse con la de ahora, cuando la de ahora vio que usted volvió a reanudar esa relación anterior, ella se salió de la casa de usted y se fue. Y hasta el día de hoy, de esto ya hacen 3 meses que usted está separado de esta mujer, y este tiempo lo lleva usted frecuentando con su primera mujer. La que le está haciendo la maldad no es la que tú tenías ahora. No, quien te está haciendo la maldad a ti es tu primera mujer, la que tú tenías. Ella, viendo que tú estás separado ahora de la última mujer que tuviste, ella se pone brebaje en sus partes íntimas de ella. No puedo hablarle mucho a través de la radio porque estas palabras no son permitidas, pero a usted le están infectando su parte y lo está haciendo la primera mujer que usted tuvo, porque ella va con una curandera y la curandera le vende a ella cosas y ella se pone esto en su parte íntima de ella. Cuando usted tiene relación con ella, ahí es que se le pega esto, lo absorbe usted para adentro. Esto es lo que le está provocando a usted dolores en el caño y también en sus testículos. Pero nosotros somos naturistas profesionales y somos curanderos de mal puesto. Hagan una consulta, que en una semana está usted bien nuevamente de su parte. Consúltanos, que le vamos a ayudar. Amigo, gracias por su mensaje. Que Dios lo bendiga. 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Escuchen ustedes otro mensaje más. Este siguiente mensaje que tenemos aquí dice así de esta manera: hermano, yo le escribo a usted porque siento una enfermedad muy mala. Yo, después que me peleé con mi esposo y nos separamos, ahora yo todos los días me siento mal de la cabeza y estoy sintiendo unos piquetes en la pierna. Yo le escribo al programa porque escuché que esta mujer con la que mi esposo vive ahora dijo que ella iba a hacer lo que fuera, pero que ella iba a buscar la manera de que yo estuviera enferma para que yo no sirviera jamás como mujer para mi esposo. Ella dijo esto porque ella dice que ella sabe que mi esposo todavía sigue frecuentándome a mí, aunque estamos separados. Quisiera que usted me diga la verdad, si es ella la que me está provocando este mal, o si es mentira, si son cosas de la vida que me pueden pasar. Gracias, amiga, por tu mensaje. Preste atención, que aquí le vamos a decir. Amiga, sí, se ve claramente que sí, que esta mujer con la que ahora vive tu esposo está celosa, completamente celosa de ti, porque tu esposo todavía te ve, te frecuenta. Aquí vemos claramente, hermana, que usted, para quitarse esto, va a tener que hacernos una consulta personalmente. Para nosotros hacerle un trabajo para que esta mujer no pueda volver a hacerle trabajo a usted. Su esposo todavía tiene foto de usted en su cartera de él, y esta mujer con la que él vive ahorita le dice que la bote, que la tire, que la queme. Y como él no ha hecho caso, ella ha agarrado una foto de usted y le está haciendo trabajo. Tenga cuidado, hermana, porque un mal de brujería como este, que le dan piquete en las piernas y también le salen moretones a usted en la pierna, esto es provocado por lo que esta mujer le está haciendo. Consúltenos, que nosotros podemos ayudarle. Que Dios te ayude a dirigir tu destino. 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Y bien, mis amable auditorio, esto fue un programa de sus amigos Zambir. Que Dios te bendiga. Hasta el próximo programa.
1: 5 de la tarde, 50 minutos.

0: 6 de la tarde. Un minuto. 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